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2: Son las 6 con 7 minutos.
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0: Son las 6:43.
1: Le saludo con gusto y enseguida le informo. Es este sábado 16 de mayo a las 12 del mediodía cuando el diputado federal Leonel Godoy podría acudir a la Fiscalía del Estado de Michoacán para declarar en calidad de testigo dentro de la carpeta de investigación por el homicidio de Carlos Manso, exalcalde de Uruapan. Lo anterior con base en un documento difundido por la Fiscalía Especializada en Homicidio Doloso. En el Estado de México, la Comisión del Agua Estatal se dijo lista para la atención de contingencias en la temporada de lluvias 2026. Con 500 elementos del Grupo Tlaloc y 15 motociclistas que realizan recorridos de supervisión, además de la instalación de 28 campamentos de atención en 20 municipios. Reporte cualquier contingencia en el Valle de Toluca al 800-201-2490 y en el Valle de México al 800-201-2489. De acuerdo con la agenda de movilizaciones de la Secretaría de Seguridad Ciudadana de la Ciudad de México, considere afectaciones en el oriente debido a una marcha prevista a las 10 de la mañana, con la intención de llegar a la alcaldía Iztapalapa, procedente de las inmediaciones de la estación del metro Constitución de 1917. Información del mundo. En un comunicado oficial, el ejército de Israel confirmó este sábado la muerte del alto cargo del brazo armado de Hamás en Gaza, Is al-Din al-Haddad, en sus ataques contra la ciudad de Gaza del viernes por la noche. Ya está usted informado. Le saluda Carlos Castellanos. Qué gusto saludarle. Enseguida le informo. En redes sociales, medios locales y habitantes de la colonia petrolera reportan que en la refinería Olmeca Dos Bocas de Paraíso, Tabasco, se registró otro incendio en los primeros minutos de este sábado 16 de mayo. Los videos en los que se observan llamas y humo negro saliendo del complejo se difunden profusamente sin que al momento haya información oficial de lo ocurrido. La policía de la Ciudad de México le recuerda que invadir los espacios destinados para ciclistas le puede hacer acreedor a una sanción que va de las 15 y hasta las 20 UMAS. Es decir, los automovilistas que invadan una ciclovía podrían tener que pagar una multa que va de los 1.760 hasta los 2.346 pesos. De acuerdo con la Secretaría de Gestión Integral de Riesgos y Protección Civil en la Ciudad de México, la próxima semana se espera un temporal. De lunes 18 al jueves 21 de mayo se prevén lluvias fuertes a muy fuertes con posible caída de granizo, además de rachas de viento que pueden superar los 50 kilómetros por hora. Información del mundo. Tras el surgimiento de un nuevo brote de ébola en la provincia de Ituri, en el este de la República Democrática del Congo, el número de víctimas mortales ascendió a 80, de acuerdo con el Ministerio de Salud congoleño. Ya está usted informado. Le saluda Carlos Castellanos. Qué gusto saludarle. Estas son las noticias. Tras la inauguración de una planta de leche para el bienestar en Campeche, la presidenta Claudia Sheinbaum publicó en X que el programa ya cuenta con 11 plantas y una producción de 750 millones de litros que llegan a 7.5 millones de familias de las zonas más pobres del país a un precio accesible, además de distribuirse en las 26.000 tiendas del bienestar en todo México. Avanza el emplazamiento a huelga nacional por parte del Magisterio Nacional. En las primeras horas de este sábado 16 de mayo, concluyó la Asamblea Estatal de la Sección 22 del Sindicato Nacional de Trabajadores de la Educación de Oaxaca, con el aval a la propuesta de que el 25 de mayo estalle la huelga nacional magisterial, propuesta que este mismo día será llevada al seno del máximo órgano de la Coordinadora Nacional de Trabajadores de la Educación. La Fiscalía General de la República informó que fueron asegurados 15 vehículos blindados, además de cartuchos para armas de fuego, en un predio de la colonia Campestre en Reynosa, Tamaulipas. Lo anterior como resultado de la ejecución de una orden de cateo. Todo lo decomisado quedó a disposición del agente del Ministerio Público de la Federación. Información internacional. Irán advirtió que los países que respalden un proyecto de resolución impulsado por Estados Unidos sobre el Estrecho de Hormuz compartirán la responsabilidad internacional por cualquier nueva escalada militar en la región. Ya está usted informado. Le saluda Carlos Castellanos. Qué Qué gusto saludarle. Estas son las noticias. Con bloqueos desde la noche del viernes en la carretera federal 45, supuestamente para evitar la llegada de acarreados, y con la suspensión de servicio de transporte público desde la 1 de la tarde este sábado, se espera que a las 4 se lleve a cabo en Chihuahua una marcha convocada por Morena en contra del injerencismo extranjero y de la gobernadora Maru Campos. Por cierto, también en Chihuahua este sábado se registra un fuerte incendio en una planta maquiladora de Ciudad Juárez, lo que ha generado una intensa movilización policiaca y de cuerpos de emergencia para atender la conflagración, que provocó una enorme columna de humo sin que al momento se tengan datos oficiales de heridos o afectaciones. La Secretaría de Seguridad Pública de Sinaloa informó la detención de 3 civiles con armas de grueso calibre, entre ellos 2 menores de edad, incluida una mujer. Gracias a una denuncia ciudadana al 089, el personal detuvo en Culiacán a las 3 personas en posesión del armamento, además de 2 vehículos con reporte de robo y 1.5 kilos de metanfetamina. Información internacional. Al menos 30 estudiantes fueron secuestrados este viernes de una escuela primaria y secundaria en el estado de Borno, en el noreste de Nigeria, tras un ataque atribuido a yihadistas de Boko Haram. Lo anterior de acuerdo con declaraciones de fuentes oficiales recogidas por la agencia de noticias EFE. Ya está usted informado. Le saluda Carlos Castellanos. Qué gusto saludarle. Enseguida le informo. A partir del 17 de mayo se reducirá el suministro de agua del sistema Cutzamala para el Valle de México de 16 a 15 metros cúbicos por segundo, 700 litros menos. De acuerdo con la directora del organismo de Cuenca Aguas del Valle de México, Citlali Peraza Camacho, la medida tiene como objetivo cuidar el almacenamiento. La Secretaría de Seguridad Ciudadana de la Ciudad de México le recuerda que este sábado 16 y domingo 17 de mayo, a partir de las 13 horas, se prevén afectaciones al tránsito vehicular en inmediaciones del Autódromo Hermanos Rodríguez por un evento musical y ante la llegada multitudinaria de asistentes. Considérelo. 2 muertos y 26 heridos es el saldo de la explosión ocurrida durante la celebración de las fiestas patronales de Amatitán, Jalisco, este fin de semana. El accidente ocurrió por el incendio del Torito que llegó hasta donde se encontraban los fuegos pirotécnicos de la celebración. Información del mundo. Israel atacó este sábado el sur del Líbano, un día después de que ambos acordaran extender su alto al fuego 45 días más, tras una nueva ronda de diálogo en Washington, informaron fuentes oficiales. Y está usted informado. Le saluda Carlos Castellanos. Le saludo con gusto. Estas son las noticias. Esta mañana de sábado, la presidenta de México, Claudia Sheinbaum, cortó el listón inaugural del Centro de Bachillerato Tecnológico Industrial y de Servicios número 305 de Mérida, Yucatán, y participó en el recorrido por las instalaciones, acompañada del gobernador de la entidad, Joaquín Jesús Díaz Mena, y del secretario de Educación, Mario Delgado. Aunque sin autorización oficial, en Acapulco, Guerrero, cientos de motociclistas se dieron cita en el puerto y tomaron la costera desde el viernes por la noche, en donde el operativo desplegado por autoridades de los 3 órdenes de gobierno ha dejado un saldo extraoficial de cientos de infraccionados, múltiples detenciones, personas lesionadas y toneladas de basura en vialidades principales del centro turístico. A 30 años de la desaparición del maestro Gregorio Alfonso Alvarado López, a quien en 1996 2 agentes del CISEN se llevaron de Chilpancingo, en el contexto de una campaña de contrainsurgencia debido a la reciente aparición del Ejército Popular Revolucionario, el Estado mexicano ofreció una disculpa pública en cumplimiento del acuerdo de solución alcanzado ante la Comisión Interamericana de Derechos Humanos. Información del mundo. En Bolivia, los mineros de La Paz se suman al paro indefinido impulsado contra el presidente Rodrigo Paz, impulsado por la Central Obrera Boliviana y sectores campesinos, en medio de la crisis económica que atraviesa la nación, mientras el gobierno denuncia que las protestas son promovidas por el exmandatario Evo Morales. Ya está usted informado. Le saluda Carlos Castellanos. Le saludo con gusto y enseguida le informo. Tras la difusión de videos en los que se observaba fuego y una columna de humo negro al interior de la refinería Olmeca Dos Bocas de Paraíso, Tabasco, Petróleos Mexicanos publicó una tarjeta informativa, para advertir que se trató de una flama en el exterior de uno de los tanques, situación que fue controlada de inmediato y que habría ocurrido como parte de obras de mantenimiento programado, por lo que las instalaciones operan con normalidad. En el contexto del evento de inauguración del Cebetis 305 en Mérida, Yucatán, reporteros se acercaron a la camioneta de la presidenta Claudia Sheinbaum para preguntarle sobre los dos funcionarios cercanos a Rubén Rocha Moya que se entregaron a Estados Unidos en el contexto de las acusaciones que pesan en su contra. Sin embargo, la presidenta evitó hacer algún comentario al respecto. La secretaria de Medio Ambiente Alicia Bárcena informó que se reintrodujo el bisonte a Sonora. En el rancho Cuenca de los Ojos fueron llevados 10 machos y 19 hembras, así como 10 crías nuevas que nacieron en esta población reintroducida como parte de un proyecto de restauración ecológica tras 200 años en los que no había bisontes en la zona. Información internacional. Después de que el presidente estadounidense Donald Trump, durante su encuentro con su homólogo chino Xi Jinping, advirtiera a Taiwán que no declare su independencia formal, este sábado, Taiwán defendió ser una nación independiente que no está subordinada a la República Popular de China mediante su Ministerio de Relaciones Exteriores y en un comunicado. Ya está usted informado. Le saluda Carlos Castellanos.
0: Muy buenas tardes, vamos con la información. El Servicio Meteorológico Nacional informa que a partir de mañana, domingo 17 de mayo, habrá un incremento en las lluvias en el noreste, oriente, sur, sureste y centro del país, incluido el Valle de México.
2: Estamos pronosticando lluvias fuertes a puntuales muy fuertes. Esta condición prevalecerá para el lunes 18 de mayo. Del martes 19 de mayo, las lluvias podrían estar incrementando, esto para regiones de Nuevo León, Tamaulipas, San Luis Potosí, Querétaro e Hidalgo.
0: El gobierno de la Ciudad de México te invita este sábado 16 de mayo a las 19 horas al concierto que ofrecerá la cantante Lila Downs en la Utopía Azcapotzalco para celebrar el Día de las Madres. La entrada es libre. En la Ciudad de México, elementos de la Brigada de Vigilancia Animal resguardaron a una víbora de unos 3 metros de largo, hallada en calles de la colonia Santa Cruz Atoyac, en la alcaldía Benito Juárez. Policías capitalinos acudieron al lugar tras el reporte de un ciudadano y trasladaron al reptil de forma segura a Xochimilco para que médicos veterinarios evalúen su estado de salud. En información internacional, en Italia, un automovilista atropelló a 8 personas en el centro histórico de Módena, dejando a 4 de ellas en estado grave y después atacó con arma blanca a los testigos que intentaron detenerlo. Finalmente, la policía logró someter al atacante. Le informó Alicia Hernández Romero. Muy buenas tardes, vamos a la información. Al inaugurar la Universidad Nacional Rosario Castellanos, plantel Canacín en Yucatán, la presidenta Claudia Sheinbaum aseguró que ningún gobierno extranjero ni la oposición detendrán la llamada Cuarta Transformación.
3: Ningún gobierno extranjero le va a arrebatar la transformación al pueblo de México. Los corruptos de antes no le van a robar la transformación al pueblo de México. Y nadie, ninguna persona que no sea honesta, que no sea honrada, puede esconderse bajo el halo de la transformación.
0: La presidenta nacional de Morena, Ariadna Montiel, acusó al gobierno de Chihuahua de bloquear vialidades previo a la marcha convocada esta tarde por la seguridad y la paz. La líder morenista señaló que las autoridades estatales ordenaron obras viales en la ruta para obstaculizar la movilización. Autoridades de Nuevo León destruyeron más de 20 millones de cigarros ilegales en el recinto fiscal Topo Chico. La mercancía decomisada equivalía a 1 millón de cajetillas y representaba una evasión fiscal superior a los 77 millones de pesos. En información internacional, el presidente ruso Vladimir Putin realizará una visita oficial a China los días 19 y 20 de mayo para reunirse con su homólogo Xi Jinping. Ambos líderes

mediante páginas falsas y enlaces fraudulentos para robar información personal y bancaria. Por ello, recomendó verificar que los sitios sean oficiales, no compartir contraseñas ni datos bancarios y evitar ingresar a enlaces sospechosos. También sugirió mantener actualizado el antivirus y activar la verificación en 2 pasos. El gobierno federal inició el protocolo de atención de primates no humanos ante las altas temperaturas y sequías previstas para las próximas semanas. Autoridades ambientales realizarán recorridos de vigilancia en Tabasco, Chiapas, Campeche, Quintana Roo y Veracruz para rescatar y proteger a monos aulladores y araña. El gobierno del Estado de México retiró más de 80 toneladas de basura en los municipios de Cuautitlán Izcalli y Naucalpan tras las recientes lluvias. La Comisión del Agua Estatal informó que desechos como llantas y electrodomésticos obstruyeron el correcto desalojo del agua pluvial. Las autoridades exhortaron a la ciudadanía a no tirar desperdicios en las calles para evitar inundaciones. En información internacional, Cuba realizó en todo el país el ejercicio anual Meteoro dirigido por la Defensa Civil con el objetivo de prepararse ante el eventual impacto de desastres sanitarios, tecnológicos o de origen natural como los huracanes. Así lo dieron a conocer medios estatales. Le informó Alicia Hernández Romero.

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2: Son las 7 con 13 minutos.
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0: Son las 7 y 28 minutos.
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0: Son las 7 con 29 minutos.
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1: Son las 9:08.
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0: Son las 11:51.
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0: Son las 12 con 32 minutos.
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1: 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Es la 1:14.

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0: Es la 1:59.
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1: 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Son las 3:07.

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0: Son las 3 con 51 minutos.
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2: Son las 4:27.

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1: Son las 5 con 3 minutos.
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0: Son las 5 con 55 minutos.
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0: Son las 6:32.
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0: Oración para comenzar el día. Señor, en el silencio de este día que comienza, vengo a pedirte la paz, la prudencia, la fuerza. Hoy quiero mirar al mundo con ojos llenos de amor, ser paciente, comprensivo, dulce y prudente. Ver por encima de las apariencias a tus hijos como tú mismo los ves, y así no ver más que el bien en cada uno de ellos. Cierra mis ojos a toda calumnia. Guarda mi lengua en toda maldad. Que solo los pensamientos caritativos permanezcan en mi espíritu. Que sea benévolo y alegre. Que todos los que se acerquen a mí sientan tu presencia. Revísteme de ti, Señor. Tu palabra dice que en tu nombre debemos bendecir a todos, a los que amamos y también a aquellos que aún no conseguimos amar. Yo sé, Jesús, que la bendición es el fruto de tu amor dentro de nosotros y actuando a través de nosotros. Por eso te pido ahora, llena mi corazón con tu amor. Sí, Señor, creo que tu amor me está dejando pleno, y con este amor puedo ahora bendecir a mi cónyuge, a mis hijos, a mis padres, a mis suegros, a mis familiares, a mis amigos y a mis vecinos. En tu nombre, Jesús, yo bendigo también a las personas que tanto me entristecieron, perjudicaron y ofendieron. Señor, que tu bendición restaure el corazón de todas estas personas y las llene de amor y de paz. Yo bendigo en tu nombre todo lo que me está cerca, mi casa, mi trabajo, mis emprendimientos y todos los bienes que me diste. Por ello, Señor, te agradezco. Y ahora, Jesús, te pido que me bendigas y capacites para vivir dentro de tu bendición, para que vuelva a casa sin daño de alma y cuerpo. Amén.
1: Son las 6:46.

0: amado Padre Celestial, Dios de infinita gloria y majestad, mi alma se postra ante ti con una reverencia llena de amor. Hoy es el día del Señor, el día en que la luz venció a las tinieblas y la vida triunfó sobre la muerte. Gracias, Señor, por el regalo de este nuevo amanecer, por el silencio de la mañana que me permite escuchar tu voz y por la paz que solo tú puedes infundir en mi espíritu. Al abrir los ojos, te ofrezco no solo este día, sino mi existencia entera. Gracias por la semana que termina y por la oportunidad de sumergirme hoy en tu descanso santo. Que este domingo sea para mí un oasis de renovación y un encuentro real con tu misericordia. Señor Jesús, mi Salvador y mi amigo, en este diálogo íntimo, quiero darte gracias por el misterio de la Eucaristía. Hoy me preparo para recibirte, ya sea sacramental o espiritualmente, reconociendo que tú eres el pan de vida que sacia toda hambre. Te ofrezco mis alegrías de esta semana, pero también mis frustraciones y mis cansancios. Al contemplar tu sacrificio en la cruz y tu resurrección gloriosa, mis problemas adquieren una nueva perspectiva. Ayúdame hoy a vivir la Santa Misa no como un precepto, sino como una necesidad de mi alma. Que cada palabra de la liturgia resuene en mi interior y que al salir del templo, mi vida sea una prolongación de la acción de gracias que he vivido en el altar. Padre bondadoso, te encomiendo hoy de manera especial a tu iglesia extendida por todo el mundo. Te pido por el sino mi existencia entera. Gracias por la semana que termina y por la oportunidad de sumergirme hoy en tu descanso santo. Que este domingo sea para mí un oasis de renovación y un encuentro real con tu misericordia. Señor Jesús, mi Salvador y mi amigo, en este diálogo íntimo, quiero darte gracias por el misterio de la Eucaristía. Hoy me preparo para recibirte, ya sea sacramental o espiritualmente, reconociendo que tú eres el pan de vida que sacia toda hambre. Te ofrezco mis alegrías de esta semana, pero también mis frustraciones y mis cansancios. Al contemplar tu sacrificio en la cruz y tu resurrección gloriosa, mis problemas adquieren una nueva perspectiva. Ayúdame hoy a vivir la Santa Misa no como un precepto, sino como una necesidad de mi alma. Que cada palabra de la liturgia resuene en mi interior y que al salir del templo, mi vida sea una prolongación de la acción de gracias que he vivido en el altar. Padre bondadoso, te encomiendo hoy de manera especial a tu iglesia extendida por todo el mundo. Te pido por el Papa, por los obispos, sacerdotes y diáconos, para que sean fieles dispensadores de tus misterios. En este domingo, pongo ante ti a todas las comunidades cristianas que sufren persecución, para que sientan tu fortaleza y consuelo. También te presento a mi propia comunidad parroquial y a mi familia. Que en nuestros hogares se respire hoy la paz de Cristo. Que sepamos dejar de lado las prisas y las preocupaciones materiales para dedicarnos tiempo los unos a los otros, redescubriendo el valor de la comunión y del amor fraterno que tú nos enseñaste. Dios Espíritu Santo, dulce huésped del alma, ven a mí en este 17 de mayo. Necesito tu fuego para que mi oración no sea fría ni rutinaria. Ábreme el entendimiento para comprender las escrituras que se proclaman hoy. Que tu luz ilumine las zonas oscuras de mi corazón, aquellas donde todavía reina el egoísmo o la soberbia, y transfórmalas en mansedumbre y caridad. Dame el don de la sabiduría para reconocer tu voluntad en los acontecimientos de mi vida y el don del consejo para saber guiar a quienes acudan a mí buscando una palabra de esperanza. Que hoy mi presencia sea una bendición para todos los que me rodean. En este mes de mayo, me refugio bajo el amparo de la Santísima Virgen María. Madre de la Iglesia, tú que fuiste la primera en adorar a Jesús resucitado, enséñame a vivir este domingo con la alegría de la Pascua. Ayúdame a guardar todas las cosas en mi corazón, meditándolas bajo la luz de la fe. Te entrego mis intenciones personales, mis miedos por el futuro y mis deseos de santidad. María, enséñame a ser dócil a las inspiraciones del Espíritu para que mi vida sea un Magnificat constante. Protege a los niños y jóvenes en este día de descanso para que encuentren en la fe el sentido de sus vidas. Señor, te pido perdón por las veces que he profanado tu día con la indiferencia o con el activismo innecesario. Perdóname por no darte el lugar que te corresponde como centro de mi vida. Límpiame con tu gracia y hazme nuevo. Te ofrezco este domingo como un sacrificio de alabanza. Bendice mis conversaciones, mis momentos de descanso y mi convivencia familiar. Que al anochecer de este día pueda sentir que mi alma ha crecido un poco más en el amor a ti. Que tu bendición me acompañe y que la alegría de este domingo se extienda durante toda la próxima semana. Amén. Cantad al Señor un cántico nuevo. Resuene su alabanza en la asamblea de los fieles. Que se alegre Israel por su Creador, los hijos de Sion por su Rey. Alabad su nombre con danzas, cantadle con himnos y cítaras, porque el Señor ama a su pueblo y adorna con la victoria a los humildes. Que los fieles festejen su gloria y canten jubilosos en filas, con vítores a Dios en la boca y espadas de dos filos en las manos, para tomar venganza de los pueblos y aplicar el castigo a las naciones, sujetando a los reyes con argollas, a los nobles con esposas de hierro. Ejecutar la sentencia dictada es un honor para todos sus fieles. Gloria al Padre, y al Hijo, y al Espíritu Santo, como era en el principio, ahora y siempre, por los siglos de los siglos. Amén. El Señor reina, vestido de majestad. El Señor vestido y ceñido de poder. Así está firme el orbe y no vacila. Tu trono está firme desde siempre y tú eres eterno. Levantan los ríos, Señor, levantan los ríos su voz, levantan los ríos su fragor. Pero más que la voz de aguas caudalosas, más potente que el oleaje del mar, más potente en el cielo es el Señor. Tus mandatos son fieles y seguros. La santidad es el adorno de tu casa, Señor, por días sin término. Alabad al Señor en el cielo. Alabad al Señor en lo alto. Alabadlo todos sus ángeles. Alabadlo todos sus ejércitos. Alabadlo sol y luna. Alabadlo estrellas lucientes. Alabadlo espacios celestes y aguas que cuelgan en el cielo. Alaben el nombre del Señor, porque Él lo mandó y existieron. Les dio consistencia perpetua y una ley que no pasará. Alabad al Señor en la tierra, cetáceos y abismos del mar. Rayos, granizo, nieve y bruma, viento huracanado que cumple sus órdenes. Montes y todas las sierras, árboles frutales y cedros. Fieras y animales domésticos, reptiles y pájaros que vuelan. Reyes y pueblos del orbe, príncipes y jefes del mundo. Los jóvenes y también las doncellas, los viejos junto con los niños. Alaben el nombre del Señor, el único nombre sublime. Su majestad sobre el cielo y la tierra, Él acrece el vigor de su pueblo. Alabanza de todos sus fieles, de Israel, su pueblo elegido. Padre nuestro que estás en el cielo, santificado sea tu nombre. Venga tu reino. Hágase tu voluntad en la tierra como en el cielo. Danos hoy nuestro pan de cada día. Perdona nuestras ofensas, como también nosotros perdonamos a los que nos ofenden. No nos dejes caer en tentación y líbranos del mal. Amén. Creo, Jesús mío, que estás real y verdaderamente en el cielo y en el santísimo sacramento del altar. Te amo sobre todas las cosas y deseo vivamente recibirte dentro de mi alma. Pero no pudiendo hacerlo ahora sacramentalmente, ven al menos espiritualmente a mi corazón y como si ya te hubiese recibido, te abrazo y me uno del todo a ti. Señor, no permitas que jamás me aparte de ti. Amén.
1: En el nombre del Padre, del Hijo y del Espíritu Santo. Amén.
2: Son las 7:00 a.m.

Del Evangelio de Mateo. En aquel tiempo, los 11 discípulos se fueron a Galilea, al monte que Jesús les había indicado. Al verlo, ellos se postraron, pero algunos dudaron. Acercándose a ellos, Jesús les dijo: «Se me ha dado todo poder en el cielo y en la tierra. Id, pues, y haced discípulos a todos los pueblos, bautizándolos en el nombre del Padre, y del Hijo, y del Espíritu Santo, enseñándoles a guardar todo lo que os he mandado. Y sabed que yo estoy con vosotros todos los días hasta el fin de los tiempos».

Hoy la Iglesia celebra la solemnidad de la Ascensión del Señor, la Ascensión de Jesús a los cielos, que supone un punto final de este Evangelio de Mateo y de la presencia o apariciones del resucitado a sus discípulos. Pero la Ascensión no puede entenderse como un episodio aislado de la Resurrección. En realidad, las celebraciones de la Resurrección, la Ascensión y Pentecostés, aunque aparecen separados en el tiempo, tienen una grandísima unidad. Forman parte de un único misterio, el misterio pascual, el misterio de la muerte y resurrección de Jesús. En la resurrección brilla su victoria sobre la muerte. En la ascensión, su exaltación como Señor de cielo y tierra, que transmite su misión a la Iglesia. Y en Pentecostés, la acción del Espíritu Santo, que inaugura un tiempo nuevo, el tiempo de la Iglesia, el tiempo de la misión. A propósito de este texto del Evangelio de Mateo y de esta solemnidad de la Ascensión, me gustaría compartir contigo tres reflexiones. En primer lugar, hoy celebramos que Jesús asciende al cielo. Celebramos que Jesús, el Hijo de Dios, aquel que pasó por el mundo haciendo el bien y que fue injustamente condenado y crucificado, ha resucitado. Ha sido exaltado, glorificado. Vive junto a Dios lleno de poder. Así lo dice Jesús hoy, se me ha dado todo poder en el cielo y en la tierra. Pero quiero resaltar dos cosas. Una, que su señorío no es un señorío regio, imponente, atronador, sino liberador. Desde el cielo, por su Santo Espíritu, que inspira y mueve a los creyentes, ejerce ese señorío salvador. Hace posible que reine la justicia, la misericordia, la paz, la vida, la verdadera liberación. Y dos, que confesando que ha ascendido al cielo, no estamos diciendo que Él se haya desentendido de nosotros. Al contrario, está aún más activo desde el cielo, desde donde puede hacerse presente en todo corazón, en cada gesto bueno. Pero pregúntate ahora, ¿cómo vives tú tu vida, incluso la autoridad? ¿Lo haces desde la tiranía y la soberbia? ¿O lo haces desde el servicio y la verdadera liberación?

En segundo lugar, el texto del Evangelio de hoy contiene una profunda llamada de Jesús a nosotros. Id, pues, y haced discípulos a todos los pueblos, bautizándolos en el nombre del Padre, y del Hijo, y del Espíritu Santo, enseñándoles a guardar todo lo que os he mandado. Jesús, desde el cielo, sigue su misión por medio de su Iglesia, por medio de nosotros. En la primera lectura de la misa de hoy, tomada de los Hechos de los Apóstoles, los ángeles dicen a los discípulos mientras ven a Jesús ascender al cielo: «Galileos, ¿qué hacéis ahí plantados mirando al cielo?». No es momento de que te quedes embobado, sino de que acojas la llamada de Jesús, que te envía la misión, que quiere de ti que seas otro Cristo. Una misión de anuncio de la buena noticia, de evangelización, que implica anunciar de palabra, enseñar, también celebrar los sacramentos, pero al mismo tiempo, como Jesús, consolar, sanar, sembrar justicia y paz, y para la que cuentas con toda la autoridad, la misma autoridad y poder de Dios, como dice Jesús, en el nombre del Padre y del Hijo y del Espíritu. Tu misión, por tanto, es una extensión de la misión de Jesús. ¿Estás dispuesto a acoger la llamada de Jesús a que continúes su misión en tu propia vida?

En tercer lugar, esta misión encomendada por Jesús es tan enorme, tan grande, y nuestra voluntad y fuerzas tan pobres, que Jesús nos dice: «Sabed que yo estoy con vosotros todos los días hasta el final de los tiempos».

0: pues que este Evangelio te lleva a renovar tu conciencia, de sentirte llamado, enviado por Jesús a ser testigo suyo, a continuar su misión de anunciar buenas noticias y también de sanar y liberar. Señor Jesús, aunque soy pobre y débil y a veces me despiste, hoy quiero decirte, aquí me tienes. Cuenta con mis pobres fuerzas y cualidades para construir tu reino de amor y de justicia. Solo no puedo nada, pero contigo todo es posible, y yo sé que tú estás siempre conmigo, con nosotros, hasta el final.
1: Son las 7:08.
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3: 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María, mujer de oración.

Los pastores fueron corriendo y encontraron a María y a José y al niño acostado en el pesebre. Al verlo, contaron lo que se les había dicho de aquel niño. María, por su parte, conservaba todas estas cosas, meditándolas en su corazón.

El Evangelio da testimonio de cómo María vive en oración todos los momentos de su vida. Nos dice el evangelista Lucas que cuando los pastores acuden a adorar al niño recostado en un pesebre, María conserva todas esas cosas y las medita en su corazón. Y los Hechos de los Apóstoles nos dicen que los discípulos, tras la muerte y resurrección del Señor, perseveraban unánimes en la oración junto a María, la Madre del Señor. Y no cabe duda de que María, al pie de la cruz, se mantuvo igualmente en oración y que fue en el manantial profundo de la oración donde halló esa fortaleza tan admirable. María es, por tanto, mujer de interioridad, de espiritualidad, de oración. María no es una mujer vacía o ausente. En su interior hay un diálogo continuo con Dios, un trato cotidiano, familiar y lleno de confianza y de ternura. Y esta vida profundamente contemplativa de María no la hace vivir ensimismada, al contrario, la lleva a amar y a servir más y más, al igual que su Hijo Jesús. ¿Dedicas tu tiempo a la oración? ¿Tienes un trato familiar con Dios?

0: María, Madre de Dios, Madre mía, tú, la llena de gracia, la llena de Dios, vives en total intimidad con Dios. Y yo, sin embargo, ando casi siempre disperso, inquieto, sin tiempo para sentarme y saborear la presencia de Dios en mí. Hoy te ruego que hagas de mí una persona de oración, para que ahí encuentre siempre fe y paz.
1: Dios te salve María, llena eres de gracia, el Señor es contigo. Bendita tú eres entre todas las mujeres,

0: Bendito es el fruto de tu vientre, Jesús.
1: Santa María, Madre de Dios, ruega por nosotros pecadores, ahora y en la hora de nuestra muerte. Amén.
0: Hoy quiero traerte, Madre, la flor de mi oración. Hoy quiero crecer en mi trato de amistad con tu Hijo Jesús. María, enséñame a orar. Enséñame a vivir en intimidad con Dios.
1: Ave María Purísima.
0: Sin pecado concebida.
2: Son las 7:13.

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3: Y en este domingo estamos celebrando una gran solemnidad, y es la solemnidad de la Ascensión del Señor. Vamos a ir finalizando con el tiempo de la Pascua, pero pensemos hoy en esta solemnidad. Jesús que asciende al cielo, que va al cielo. Pidamos al Señor la gracia también de nosotros ascender, trascender, llegar al cielo. Que en este domingo podamos sentir y experimentar todo el amor y la bondad de Dios. Que en este domingo podamos sentir la fuerza transformadora del Señor. Pongamos en sus manos nuestras vidas, intenciones, necesidades, acción de gracias y de manera especial a nuestras familias para que allí reine la paz y el amor. Amén.
4: Padre de fuerza y de poder, tú enviaste sobre tus discípulos esa ardorosa llama del amor y toda su sabiduría a través de las lenguas del fuego del Espíritu Santo para encaminarlos en tu verdad y ser tus triunfadores del Evangelio. Del mismo modo, confiando en tu amorosa providencia, prepara mi alma, mente, corazón y espíritu para recibir esta poderosa fuerza para cumplir con todos los propósitos que me tienes para este día. Permite llenarme del Espíritu Santo, que a donde quiera que vaya, pueda ser reflejo del más puro amor, alegría, paz y bondad, que pueda hacerle frente a cada reto de mi día con ese coraje indefendible del Espíritu y salir victorioso en tu nombre. Amén.
3: Texto bíblico es Mateo 28, 16, 20. Escuchemos la palabra. Los 11 discípulos fueron a Galilea, al monte que les había indicado Jesús. Al verlo se postraron, pero algunos dudaron. Jesús se acercó y les habló: me ha concedido plena autoridad en el cielo y tierra. Vayan y hagan discípulos entre todos los pueblos. Bautícenlos consagrándolos al Padre y al Hijo y al Espíritu Santo. Y enséñeles a cumplir todo lo que yo les he mandado. Yo estaré con ustedes siempre hasta el fin del mundo. Palabra del Señor. Gloria a ti, Señor Jesús. Me gustan mucho dos detalles. El primero, vayan y hagan discípulos. Vayan y hagan. Esa es la tarea tuya y mía. Esto no es solamente del sacerdote. Esto es de todo laico comprometido y de todo bautizado. Ir y hacer discípulos. Eso es lo que tenemos que hacer en las parroquias. Que nos vaya mucha gente que quiera ser discípulos. Eso es lo que hay que hacer en una parroquia. Uno como párroco, ¿qué hace? Formar laicos que sean discípulos misioneros y se vayan convirtiendo en la mano del párroco. Porque el párroco no puede llegar a todo. Miren, yo tengo más de 100 enfermos en la parroquia. ¿Cuándo visito 100 enfermos? Necesito de una pastoral de la salud que me ayude en eso. Obviamente hay cosas que son solo mías. Confesar, un laico no puede. Pero un laico sí puede acompañar. En fin, vayan y hagan. Y lo segundo, una promesa que nos hace el Señor hoy, que yo quiero que la grabes, no en tu mente, porque en la mente se olvida. Grábala en tu corazón. Yo estaré con ustedes siempre hasta el fin del mundo. Siempre. Qué promesa tan bonita como para recordarla cada vez que uno está triste, que uno está como con ganas de nada. Recordar que el Señor me ha dicho, estaré con vos siempre. El Señor no duerme. no hace siesta, no sale a vacaciones, por acompañarnos a nosotros. Feliz domingo. En nombre del Padre, del Hijo y del Espíritu Santo. Amén. Nos vemos mañana si Dios quiere.
0: Son las 7:21.

7 de la mañana con 26 minutos, 7 de la mañana 26 minutos, 17 de mayo del año 2026. Gracias por la sintonía. Muchísimas gracias por continuar escuchando Asunción FM 98.1, la radio positiva. Soy Abel Santiago Miguel y esta mañanita conviviendo con todos y cada uno de ustedes a través de esta frecuencia, a través de Asunción FM. Mando un saludo muy especial para todas las familias que nos escuchan en los pueblos circunvecinos. Gracias, gracias por la sintonía. Les recuerdo que somos una frecuencia, una estación 100% familiar. Así que gracias en verdad por la preferencia. Gracias por estar escuchando Asunción FM 98.1, la radio positiva. Desde luego, igualmente saludo para todas las familias que nos están escuchando aquí en Nochixtlán, Oaxaca, en los barrios, en las colonias de aquí, de la Perla de la Mixteca. Gracias por su sintonía, gracias por la preferencia, gracias por sintonizar Asunción FM 98.1, la radio positiva. Es domingo, le decía yo, domingo 17 de mayo y hay que tener un buen día, hay que prepararse para tener un buen día. Todo en esta vida necesita preparación, necesitamos de estar del lado positivo de la vida, dejar que la vida fluya, no podemos estar en contra de la vida. La vida así es, así se manifiesta y tenemos que estar preparados para lo que venga, para todo lo que suceda. Entonces, desde luego hay que empezar de cero, le decía yo, hay que replantearnos, hay que reiniciar, hay que comenzar de nuevo y este es un nuevo día lleno de oportunidades, lleno de bendiciones y por lo tanto tenemos que aprovechar los milagros que ya sucedieron este día. Se dio el primero cuando nos despertamos, abrimos los ojos y allí está una nueva oportunidad de vivir, así como por arte de magia. Despierta uno y dices, ya son las 5 de la mañana, bendito sea Dios que estoy en este mundo. Así que hay que aprovechar esta gran oportunidad para tener bienestar, tener alegría de vivir y sobre todo mucha gratitud. Es importante que nosotros empecemos a considerar las pequeñas cosas porque supuestamente hay cosas sin importancia. Supuestamente hay cosas sin importancia que no las tomamos en cuenta, pero pues se trata de un llamado a la resiliencia, ¿no? A la capacidad de reinventarnos, de dejar atrás el pasado para construir una nueva realidad en este momento de la vida. Desde luego, cada día nos brinda la oportunidad para redefinir nuestros objetivos, para crear un cambio positivo, porque seamos sinceros, fíjense que tomar decisiones radicales como pues muy, muy negativas, ¿no? Pero tengo que reflexionar bien y primeramente valorar que se me ha prestado la vida un día más. Hay que centrarnos en nosotros mismos. Entonces, cuando la vida nos empuja a empezar de cero, que es todas las mañanas, empezar de cero, el pasado ya se fue, el mañana quién sabe si llegue, tengo que empezar este nuevo día. Cuando la vida nos empuja a empezar de cero, pues es el momento perfecto para ponernos en primer lugar. Algo que muchas veces no hacemos. Priorizarnos no es un acto egoísta, es un acto de amor propio que nos permite recuperar la fuerza, la claridad para avanzar. Entonces, en este momento del día, en este momento, sobre todo hoy domingo, tomar un momento para reflexionar sobre lo que sentimos y lo que en realidad queremos. Y no es fácil, desde luego que no es fácil, pero tenemos que reconocer nuestras emociones, tenemos que reconocer nuestros deseos, que es el primer paso para encontrar un camino más alineado con nuestras necesidades. Tenemos que sacar las cosas que ya no sirven, tenemos que hacer una limpieza interior cada día. Hay que sacar eso que nos está haciendo daño, esas cargas negativas que traemos arrastrando. Y esto es un ejercicio muy útil. Hacernos preguntas para conocernos mejor. Hay que interrogarnos a nosotros mismos sobre nuestros valores, sobre nuestros deseos, sobre nuestras aspiraciones. Entonces,
Qué importante es que nos sintamos vivos, que somos parte de este planeta, que somos parte de este mundo, que creemos en Dios, que tenemos una familia, que nos tenemos a nosotros mismos, que tenemos la salud, que tenemos el trabajo, que tenemos tantas y tantas cosas buenas que festejar, le decía yo, las cosas pequeñas de la vida, o lo que consideramos que es pequeño, es lo que va sembrando, es lo que va de alguna manera floreciendo en nuestro día a día. Entonces, ¿qué cosas en mi vida, en la vida de usted, nos hacen sentirnos vivos? ¿Qué me detiene de lograr lo que tanto quiero? Entonces tenemos que pensar en lo que ha cambiado nuestra vida, en lo que nos ha llevado al momento que estamos ahorita, en este momento de la vida, no para estancarnos en el pasado. No, tenemos que estar de pie, con mucha fortaleza en el presente. Tenemos que entender nuestra realidad actual. Y de allí es posible dar con soluciones y tomar decisiones más consecuentes. Entonces vamos a ponernos como prioridad, y eso no es ignorar a los demás. Desde luego es cuidar de cada uno de nosotros, es cuidar de ti para estar mejor preparado. Hay que estar de cara a todo lo que venga. Pero como siempre, usted tiene la última palabra. Son las 7 de la mañana con 32 minutos, 7 de la mañana 32 minutos, es domingo 17 de mayo. Gracias por estar en contacto con nosotros, ¿eh? Saludo ahí para los amigos de Santa María Chachuapan. Gracias, muchísimas gracias por estar escuchando Asunción FM 98.1, la radio positiva. Igualmente un saludo muy especial para todos nuestros amigos, para la Comisión de Festejos de la Santísima Virgen de la Luz, aquí en la Luz de Tlatongo, Nochixtlán, que se está celebrando del 9 al 21 de mayo. Y hoy estamos precisamente a 17 de mayo. 17 de mayo, ya tan pronto, miren nada más. Hoy tenemos la novena, hoy se cierra la Hoy es la última velación. Miren qué rápido transcurrió. No, qué rápido transcurre el tiempo. El tiempo siempre es el mismo, tiene 24 horas. El día tiene 60 segundos cada minuto. Cada hora tiene 60 minutos. Entonces, no, el tiempo no ha transcurrido como lo mencioné. No, el tiempo sigue su curso, sigue su paso, así como como un río de agua, pues no se detiene para nada. Entonces, desde luego, un saludo para toda la Comisión de Festejos, para todas las personas que han participado en las velaciones, la novena velación de que es hoy y que está a cargo de la señora Eustolia Gómez Pérez. Así es, 17 de mayo, la última velación, en honor a la Santísima Virgen de la Luz aquí en la Luz Tlatongo, Nochixtlán, del 9 al 21 de mayo. Hoy estamos a 17, mira nada más. Entonces, definitivamente estamos agradeciendo a todas las personas que hicieron posible este novenario. Primeramente a don Guillermo Cruz Pérez, a la señora Macaria Jiménez López, al señor Isidro Pérez Gómez, a la familia Ramírez Gómez, a la familia José Hernández, al señor Noé Cruz Palma, a los niños Alex, Yair y Freddy Osorio Pérez. Ayer estuvo a cargo la velación del señor Rosalino Cruz García y familia. Y hoy la velación, la novena velación está a cargo de la señora Eustolia Gómez. Y desde luego, hoy estamos a 17, ya mañana es 18, mañana estamos invitados a una comidita allí en el Rancho de la Luz. Esta comida es ofrecida por los padrinos de Calenda, Cristal Rosemary y Joana Isabel Cruz Mejía, Eduardo Santiago Cruz y familia Cruz Mejía. Ahí está.
Mañana a las 2 de la tarde, por favor, no falten a las 2 de la tarde ahí nos vemos en el atrio de la iglesia, ahí nos vemos a las 2 de la tarde. Sí, ahí vamos a comer mañana. Ahí vamos a comer con nuestros amigos de Santa María la Luz, comida ofrecida por los padrinos de Calenda, Cristal, Rosemary, así que vaya usted preparando, ¿eh? Hay que estar mañana a las 2 de la tarde con nuestros amigos de Santa María la Luz. Comida ofrecida por los padrinos de Calenda, Cristal Rosemary y Joana Isabel Cruz Mejía, Eduardo Santiago Cruz y la familia Cruz Mejía. Ellos nos ofrecen mañana el agasajo, la comida del día de mañana. Muy bien, un saludo para todas las familias. Para todas las familias que nos están escuchando en Santa María la Luz. Miren, aquí tenemos esta mañana el mensaje que nos hace llegar el profesor Fernando Pacheco. Vamos a darle lectura. Buenos días, mi amado Jesús. Mi amado Jesús, me acerco a ti como los 11 discípulos que subieron al monte, llevando en el corazón mezcla de fe y una duda, de deseo y de fragilidad. También yo llego así, necesitado de tu voz que sostiene, de tu mirada que envía, de tu presencia que no abandona. Haz que hoy escuche de nuevo tu palabra firme. Sé que me ha dado todo poder en el cielo y en la tierra. Que esta certeza sea mi paz en medio de lo incierto, mi valentía frente a lo que temo, mi humildad para no confiar en mis propias fuerzas. Envíame, Señor, a mi familia. Envíame, Señor, a mi familia, a mi trabajo, a cada encuentro de este día como discípulo que siembre consuelo, verdad y misericordia. Que mis gestos enseñen más que mis palabras y que mi vida sea un pequeño reflejo de tu luz. Y mientras camino, recuérdame que no voy solo, que tu promesa, yo estaré con ustedes todos los días, sea el impulso que acompaña mi jornada, la raíz que me sostiene y el horizonte que me guía. Cuídate, quédate conmigo, perdón, quédate conmigo, Señor, y haz de este día un espacio donde tu presencia se haga cercana y viva. Buenos días, mi amado Jesús. Buenos días, mis queridos amigos. Ahí está el mensaje, ahí está la oración de esta mañana, ahí está el escrito que nos manda esta mañana el profesor Fernando Pacheco. Gracias, profe, que tengas un excelente día. Así que vamos a un tema musical, son las 7 de la mañana con 39 minutos. No le cambie, yo soy Abel Santiago, usted está escuchando Asunción FM 98.1, la radio positiva. Continuamos. Ya regreso.

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1: Son las 7 con 42 minutos.
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7:48, 7:48, gracias por la sintonía. Aquí tenemos el mensaje de esta mañana que nos manda el profesor Marcelo Pérez. Muchísimas gracias, profe, por tu aportación al programa. Mayo 17, paciencia con los demás, Mateo 5:38-45, pero yo os oigo. No resistáis al que es malo. Antes o cualquiera que te hiera en la mejilla derecha, vuélvele también la otra. Mateo 5:39. Pocas enseñanzas de Jesús son más difíciles de poner en práctica que su llamado a poner la otra mejilla. Cuando alguien nos ofende o nos hiere, lo primero que sentimos es el deseo de responder, de hacer justicia a nuestra manera. Esta es una reacción natural, pero Jesús nos invita a algo diferente. ¿Significa esto que debemos dejar que nos pisoteen o que nunca nos ofendamos? No, va mucho más allá. Se trata de confiar en que la justicia final no está en nuestras manos, sino en las manos de Dios. La Biblia nos recuerda: a mí me corresponde hacer justicia, dice el Señor. Yo pagaré. Deuteronomio 3:32-35, Romanos 12:19. Saber esto cambia nuestra perspectiva. No tenemos que cargar con el peso de la venganza porque Dios no ignora ninguna injusticia. Pero aquí viene algo aún más profundo. La cruz de Jesús nos recuerda que la justicia de Dios es real, pero también su misericordia. Cada pecado será pagado, pero Cristo vino para tomar ese castigo sobre sí mismo, dando la oportunidad de redención a quien se arrepiente, y eso nos incluye a nosotros. Por eso, en lugar de amargarnos en la venganza, podemos entregar nuestro dolor a Dios y dejar que su amor nos transforme. Perdonar no significa aprobar el mal, sino confiar en que Dios se encargará mientras nosotros seguimos adelante con un corazón libre. Oración. Dios de gracia, gracias a ser paciente. Dios de gracia, guíanos a ser pacientes con los demás, en especial con los que nos hieren. Haznos mostrar que Cristo vive en nosotros por amor a Jesús. Amén. Oración de hoy, domingo 17 de mayo. Amado Dios, este día pongo en tus manos cada uno de mis anhelos, mis cargas y mis pensamientos. Confío en que tú guías mi camino, aun cuando no entiendo todo lo que sucede. Y descanso en la seguridad de que siempre obras para bien en mi vida. Hoy decido avanzar con fe, sin miedo y con esperanza, sabiendo que tu amor me sostiene en cada paso. Aunque el proceso sea difícil, creo firmemente en que estás obrando en silencio, preparando bendiciones que superan lo que imagino. Fortalece mi corazón para empezar con paciencia y gratitud, porque sé que en el momento perfecto llegará ese milagro que tanto he pedido. En el nombre del Padre, del Hijo y del Espíritu Santo. Amén. Muy buenos días, Abelito. Que el Señor Jesucristo te bendiga siempre. Saludos. Gracias, profe. Igualmente, que tengas un excelente día. Buenos días ahí para don Rogelio Miguel Avendaño y toda su familia que también nos están escuchando. Muchísimas gracias, don Rogelio, por estar en contacto de Asunción FM 98.1, la radio positiva. Pero le venía yo comentando, veníamos platicando acerca de esto, son las 7:52, acerca que pues tenemos que afrontar las cosas que no son tan agradables y despedirnos del día de ayer. El día de ayer ya se fue, el día de ayer ya no está aquí. A lo mejor nosotros por alguna razón lo tenemos todavía presente. Pero le recuerdo que el pasado nos roba presente. Entonces sí tenemos que estar bien, bien, con los pies bien puestos en la tierra para disfrutar de esta gran oportunidad que tenemos de vivir. Es importante que nosotros
nos regalemos algo que ya nos regalaron. Ahora falta que nosotros nos demos la oportunidad de tomar este regalo. Este día es un nuevo regalo. Es una nueva oportunidad de vivir, por lo tanto, tenemos que aceptar nuestras emociones. Desde luego que es común que tengamos miedo, que tengamos tristeza o que tengamos vergüenza en estos momentos. Tal vez tememos no saber cómo avanzar. Tal vez estemos lamentando lo que quedó atrás o algo que nos incomoda, ¿no? Pero hay que pedir ayuda. Desde luego es importante que nosotros nos dejemos ayudar. Si hay algo, fíjense, ni Dios mismo te puede ayudar si tú no se lo permites. Lo más complicado es que no te dejes ayudar. Eso es lo más complicado, no el que te quieran ayudar o que te ayuden muy poco. Dices, casi ni me ayudó, ¿sí? Pero porque no lo permitiste tú. Entonces es común que nos embargue el miedo, que nos embargue la tristeza, que nos embargue la vergüenza en este momento. Tal vez estemos tomando las cosas muy a la ligera. Tal vez estemos lamentando lo que quedó atrás o esas cosas que nos hacen sentir mal, pero hay que pedir ayuda. Tenemos que reconocer esto y tenemos que aceptar que es crucial para convertirnos convertir en este día en un día lleno de oportunidades, lleno de bendiciones. Ahí está el día. Vamos a permitirnos vivir nuestros propios sentimientos. Hay que nombrar esos sentimientos, hay que nombrarlos, hay que dejar que fluyan, hay que reflexionar sobre todos nuestros sentimientos, sobre nuestra manera de ser, sobre nuestra manera de pensar. Si piensas que estás ejerciendo violencia, que te estás envenenando con alcohol, con drogas, si te estás envenenando con humo de tabaco o con las cosas que no te hacen nada bien, le recuerdo que el cuerpo nos es prestado. Un día más, hoy, el cuerpo nos es prestado para desplazarnos en este hermoso viaje que se llama vida. Nos sentimos abrumados, sí, todos tenemos en algún miedo, algún proceso complicado que resolver. Entonces sí tenemos que probar lo que hemos aprendido durante el trayecto de nuestra vida. Hoy muchos sentimos miedo porque no tenemos trabajo, no tenemos dinero, o tenemos problemas familiares, o nos sentimos agobiados porque estamos atrapados en una adicción. Pero hay que pensar en lo que viene después. Entonces, cuando nos damos cuenta de la realidad, ¿sí? Por ejemplo, estar atrapados en alcoholismo, en drogadicción, pues desde luego nos invade la vergüenza, ¿no? Ahí con la familia, dices que no me acuerdo cómo llegué ayer, o quién te fue a traer, o en fin. Tantas cosas, tantas experiencias que hemos vivido como familiares, como amigos, como personas que conocemos. No es que no me acuerdo de nada, efectivamente no te acuerdas de nada porque el alcoholismo ya te va despojando de las facultades de la voluntad. El alcohol va haciendo su trabajo, ingesta tras ingesta, borrachera tras borrachera, el alcohol va haciendo su trabajo, nada de que no bebo. Sí bebo, pero cada 20 días, cada que hay una fiesta, pues en Nochitlán diario hay fiestas. Entonces, sí tenemos que ser muy cuidadosos. Al respecto, tenemos que examinar nuestro sistema de valores, porque nuestros valores son importantes, son los que traemos desde el seno del hogar. Y estos valores son como mapas que nos guían y que guían nuestras decisiones. Estos valores son los que nos conectan con lo que de verdad importa: el respeto, la humildad, el amor a nosotros mismos, el amor a Dios como cada quien lo conciba, el amor a tu familia. Pero tenemos que empezar por nosotros, tenemos que empezar a querernos, ese autorrespeto,
ese amor propio. Esto va creciendo y lo vamos incrementando y lo vamos, de alguna manera, lo vamos cuidando a medida que crecemos, a medida que enfrentamos nuevas circunstancias. Entonces, algunos valores cambian, algunos valores evolucionan. Y esto no quiere decir que lo que creías antes estuviera mal, sino que ahora necesitas redescubrir. Hoy, este día, tenemos que redescubrir nuevas cosas. Hay que redescubrir cuáles son aspectos de la vida que son esenciales para cada uno de nosotros. Tal vez antes priorizábamos el éxito laboral, el éxito profesional, pero ahora apreciamos más el tiempo con la familia. En la familia nacemos y en la familia morimos. Entonces, antes le decía yo, priorizábamos el éxito profesional, pero día a día nos vamos dando cuenta que no nos vamos a llevar nada de este mundo. No nos vamos a llevar nada más que la satisfacción de haber vivido, de haber disfrutado, que de haber vivido nuestra vida con fe, con valores, con respeto. Eso es lo que más importa. Y algunos, pues, nos tenemos que ir de este mundo dejando una estela de tristeza, ¿sí? Una estela de tristeza y de frustración ante nuestros seres queridos. Decimos, es que nunca nos hizo caso, nunca dejó de beber, nunca dejó de drogarse. Nosotros hicimos hasta lo imposible, lo anexamos 20 veces y nunca entendió. No, es que, le repito, el alcoholismo, las adicciones nos arrebatan las facultades de la voluntad para resistir a sus demandas. Entonces, día a día, estas terribles enfermedades que son las adicciones, porque son enfermedades, van avanzando. Cada ingesta de alcohol va avanzando, va avanzando. Entonces, muchas veces nos creamos barreras y decimos, es que es la fiesta de mi compadre, me tuve que echar unas, etcétera. Siempre sacamos el pretexto. No, es que cuando tú dices no, es que no. Y nadie te va a obligar a tomar una decisión que tú no. Que tú no has decidido, válgame la expresión. Entonces yo tengo que priorizar mi bienestar, mi tranquilidad, mi paz, mi alegría. Eso es lo que tengo que priorizar, porque yo quiero tener éxito en la vida. Entonces el éxito, le decía yo que tal vez antes priorizábamos el éxito profesional, pero ahora apreciamos más el tiempo con la familia. Antes a lo mejor disfrutábamos trabajando muchas horas porque pues nos hacía sentir una persona productiva. Y hoy buscamos actividades que nos permiten cuidar de tu familia, de tu salud física, de tus emociones. Y estos cambios reflejan quién eres ahora y qué es lo que necesitamos para sentirnos plenos. Hay que sentirnos plenos y agradecidos. Entonces, para identificar nuestros valores, tenemos verdaderamente que reflexionar y hacer una pausa para considerar esos valores fundamentales y tenemos que ordenarlos según la importancia que tienen en este momento de nuestra vida. Entonces, estoy viviendo de acuerdo con mis valores. ¿Hay algún valor que estoy descuidando, pero que es necesario para mi bienestar? ¿En qué momento de mi vida reflejan mejor estos valores? Pues cuando estamos con la familia, ahí, porque muchas veces podemos ser candil de la calle, obscuridad de la casa. Hay que tomarse un tiempo para respondernos esas preguntas si estoy viviendo de acuerdo a mis valores. ¿Hay algún valor que estoy descuidando? Por el ejemplo, el respeto a la familia, el respeto, la gratitud, que en estos momentos de mi vida pues están reflejando verdaderamente quién soy y cómo soy. Tómate un tiempo para responderte a ti estas preguntas que te dan claridad. Entonces no se trata de juzgarte ni de hacer cambios radicales de inmediato. Más bien, fíjense que es una oportunidad para reajustar el rumbo, para asegurarnos de que estamos edificando
una vida coherente con esa persona que usted y que yo somos. Además, tenemos que considerar declaraciones personales. Tenemos que valorar nuestra creatividad. No somos nosotros los mixtecos, los nochixtecos somos gente creativa, somos gente talentosa, somos gente emprendedora, somos gente trabajadora. Que nos embargue la pereza, ok, pero sí podemos desprendernos de ella. Somos más poderosos nosotros. Entonces tenemos un gran poder, tenemos ese gran poder de la voluntad. Podemos salir adelante, claro que podemos salir adelante. Día a día podemos salir adelante, día a día podemos mejorar nuestra condición de vida. Entonces hay que valorar nuestra creatividad, hay que valorar el tiempo en la familia, hay que tomar decisiones que nos permitan expresarnos y estar presentes con nuestros seres queridos. Y desde luego tenemos que pensar en nuestros jóvenes, en nuestros niños. Entonces tenemos que tomar esas decisiones que son importantes con la familia. No estemos de alguna manera fomentando la vagancia, no estemos fomentando la irresponsabilidad, no estemos fomentando la frustración. Vamos a fomentar el deseo de vivir, la alegría de vivir, la gratitud allí en el seno del hogar, el respeto a la familia. Le recuerdo, la familia, el hogar, es un espacio que debe estar libre de humo de tabaco. Es un lugar sagrado, ¿sí? El espacio familiar, la casa, el hogar, la familia, el hogar es un espacio sagrado que debe estar libre de humo de tabaco, debe estar libre de violencia intrafamiliar, de gritos, de falta de respeto. Debe de estar libre totalmente, debe estar libre de alcohol. No debe haber ingesta de alcohol en el hogar. Ahorita que yo le comentaba que hay que valorar el tiempo en la familia, pues hay que nada de que verme a traer un six, nada de que verme a traer un litro de mezcal. No, nada de eso. El hogar es un lugar sagrado, así como nuestra mente, nuestro corazón, es donde habita Dios, como cada quien lo entienda. Y el hogar es donde habita nuestra familia y hay que respetarla. No debe haber toxicidad, no debe haber envenenamiento de malas actitudes o de sustancias ahí en el seno del hogar. No debe haber de esto. Tenemos que empezar a trabajar firmemente en este aspecto. Entonces, no estemos preparando a nuestros hijos para que sean clientes de aquellas personas que pues te venden droga, que te venden alcohol. No, tenemos que hacer hijos fuertes, hijos valientes que tomen decisiones de decir no a la primera copa, de decir no al primer cigarrillo, no a la primera dosis de droga. No, señor, no, mi papá y mi mamá me enseñaron a decir no. Y es importante que nuestros hijos aprendan a decir no. Hay que prepararlos. A eso tenemos que dedicar mucho de nuestro tiempo. Pero como le digo, a veces desafortunadamente las malas decisiones son las que nos arrebatan el amor de la familia. Pero la última palabra usted la tiene, ¿qué le parece? Muy bien,

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2: Papá, no me pegues. Tus golpes no solo hieren mi cuerpo, golpean mi corazón. Me hacen duro y rebelde, terco, torpe y agresivo. Tus golpes me hacen sentir miserable, pequeño e indigno de ti. Mi héroe. Me llenan de amargura. Bloquean mi capacidad de amar. Crecen mis temores. Y nace en mí el odio. Papi, tus golpes me alejan de ti. Me enseñan a mentir. Cortan mi iniciativa, mi creatividad y mi alegría. No me golpees más. Soy débil e indefenso ante tu fuerza. Tus golpes enlutan mi camino y sobre todo endurecen mi alma. La fuerza de tu razón es superior a la fuerza de tus golpes. Si crees que no te entiendo aún, te lo prometo, pronto lo haré. Más poderosos que tus golpes, más efectivos y grandiosos, son tu afecto, tus caricias, tus palabras y tus besos. Papito, tu grandeza no está en el poder de tu fuerza física. Eres mucho más cuando no necesitas de ella para guiarme. Solo abrázame y permítete seguir siendo mi héroe para toda la vida.

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2: Ahora que estoy vivo, prefiero que compartas conmigo unos pocos minutos, ahora que estoy vivo, y no una noche completa cuando yo muera. Prefiero que estreches suavemente mi mano ahora que estoy vivo, y no que apoyes tu cuerpo sobre mi cadáver cuando yo muera. Prefiero que me hagas una breve llamada ahora que estoy vivo, y no que emprendas un largo viaje cuando yo muera. Prefiero que me regales una flor ahora que estoy vivo y no me envíes un hermoso ramo cuando yo muera. Prefiero que levemos al cielo una corta oración ahora que estoy vivo y no una misa cantada y concelebrada cuando yo muera. Prefiero que me digas una palabra de aliento ahora que estoy vivo y no un desgarrador poema cuando yo muera. Prefiero escuchar un solo acorde de guitarra ahora que estoy vivo y no una conmovedora serenata cuando yo muera. Prefiero que me dediques una breve plegaria ahora que estoy vivo y no un poético epitafio sobre mi tumba cuando yo muera. Prefiero disfrutar de los más mínimos detalles ahora que estoy vivo y no de grandes manifestaciones cuando yo muera.
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0: Son las 9:10.
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4: Son las 9:37.
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0: Son las 9:41.
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0: Son las 9:46.
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2: Son las 9 y 50 minutos.
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0: Son las 9:55.
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2: Son las 10 y 6 minutos.
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2: 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Son las 10 y 14 minutos.
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1: ¿Qué tal? Vamos a la información. El director del Metro, Adrián Rubalcaba, anunció que el Centro de Transferencia Canina participará en el Pet Fest 2026 a realizarse en el Campo Marte.
2: Si eres amante de los animales y estás buscando adoptar un perrito, el Metro llevará 20 perritos para que escojan a su nueva familia. Así es que 23 y 24 de mayo, Pet Fest, Campo Marte.
1: Petróleos Mexicanos aclaró que los videos que circulan en redes sociales sobre una supuesta fuga en una plataforma frente a las costas de Magallanes, Tabasco, no corresponden a su infraestructura. La institución confirmó que sus instalaciones en la región operan con total normalidad y descartó cualquier riesgo en sus operaciones. El obispo de Cuernavaca, Ramón Castro, denunció que las estadísticas de violencia son disfrazadas y que Morelos sigue con altas tasas de homicidio, feminicidio y extorsión. Durante la caminata por la paz, alertó que los comerciantes locales pagan cuotas a dos bandas criminales y que la entidad ocupa el décimo lugar en reclutamiento de jóvenes. En información internacional, la Santa Sede anunció que el Papa León XIV aprobó la institución de una comisión formada por miembros de los varios dicasterios que forman el Gobierno Vaticano para facilitar el intercambio de información y proyectos sobre inteligencia artificial, incluyendo políticas para su uso interno. Le informó Alicia Hernández Romero. Muy buenas noches, vamos a la información. La Secretaría de Movilidad del Estado de México anunció cierres parciales nocturnos en el circuito exterior por las obras del puente La Mexiquense. Los cortes viales se realizarán en ambos sentidos del tramo entre la Plaza de Cobro Tultepec T1 y el entronque México-Pachuca. Las afectaciones a la circulación ocurrirán de las 23 horas a las 5 horas del día siguiente. En la Ciudad de México, la Alcaldía Benito Juárez realizará una jornada gratuita de revisión, detección y prevención de insuficiencia venosa y cáncer de piel el próximo 21 de mayo. Si estás interesado, debes registrarte antes en el segundo piso del Centro de Atención Social Especializada, ubicado en Avenida Cuauhtémoc 1240, Colonia Santa Cruz Atoyac, de 9 a 18 horas. A 24 horas de iniciar el operativo interinstitucional por la concentración de motociclistas en Acapulco, la Policía Municipal aplicó 112 infracciones viales, la mayoría por no usar casco de seguridad y carecer de documentos en regla. Asimismo, 24 motocicletas fueron aseguradas de manera preventiva y un conductor fue detenido. En información internacional, la policía de Berlín detuvo a 15 personas durante una manifestación pro-Palestina con motivo del Día de la Nakba, donde cerca de 2.000 asistentes protestaron contra la ofensiva israelí en Gaza. Le informó Alicia Hernández Romero. Muy buenas noches, vamos con las noticias. La Secretaría de Salud Federal advirtió que hasta el 40% de los mexicanos mayores de 30 años tiene hipertensión sin saberlo. Al ser una afección que puede no presentar síntomas, especialistas llamaron a la población a revisar su presión arterial de forma rutinaria. El gobierno de Nezahualcóyotl invitó a los aficionados a participar en las jornadas de intercambio de estampas para el álbum del Mundial 2026, todos los domingos en la explanada del Palacio Municipal junto al Asta Bandera, en un horario de 12 a 17 horas. El evento busca fomentar la convivencia familiar y comunitaria rumbo a la justa deportiva. El ministro de Exteriores de Cuba, Bruno Rodríguez, denunció este sábado 16 de mayo que unos 100.000 pacientes de la isla, incluidos 12.000 niños, permanecen en lista de espera quirúrgica por el bloqueo energético de Estados Unidos. De nuestro almanaque. El 16 de mayo de 1918 nació Juan Rulfo, uno de los autores más influyentes de la literatura mexicana y universal. Su narrativa marcó al realismo mágico y dejó un legado fundamental para la cultura y la literatura de México. Le informó Alicia Hernández Romero. Muy buenas noches, vamos a la información. Al inaugurar el Hospital General Naval de Yucalpetén en Progreso, la presidenta Claudia Sheinbaum adelantó que a partir de este 16 de mayo, Yucatán será parte del IMSS-Bienestar.
3: Vamos a inaugurar el Hospital del Loral. Es el hospital más grande de toda América Latina. Un hospital de última generación, quizá no solo el más grande, sino el más moderno. Ya todos los servicios de salud van a ser gratuitos en Yucatán.
1: Esta tarde en la Ciudad de México se realizó una marcha del Ángel de la Independencia al Hemiciclo a Juárez para conmemorar el 78 aniversario de la NACBA, el desplazamiento masivo, la expulsión forzada y el despojo de tierras de la población palestina durante la creación del Estado de Israel. Durante la movilización, los contingentes exigieron justicia, paz y el fin del conflicto en la región. La Defensoría del Pueblo de Bolivia informó este sábado 16 de mayo que la operación militar y policial para intentar desbloquear carreteras en el Departamento de La Paz y los posteriores enfrentamientos entre manifestantes y agentes dejaron 47 personas detenidas y 5 heridas. De nuestro almanaque. El 16 de mayo es el Día Internacional de la Luz. El estudio de la luz ha dado lugar a prometedoras fuentes de energía alternativas, avances médicos vitales en tecnología de diagnóstico y tratamientos, así como otros descubrimientos que han revolucionado la sociedad y moldeado nuestra comprensión del universo. Le informó Alicia Hernández Romero. Muy buenas noches, vamos con la información. El director del ISSSTE, Martí Batres, informó que el lunes 25 de mayo el instituto contará con un nuevo hospital en Yucatán.
4: Se inaugura este hospital y el que desocupa la Marina lo tendrá el ISSSTE. Y ahí tenemos 9 camas sensibles, 4 consultorios, un quirófano, una sala de expulsión y de este lunes en 8 se abre el hospital.
1: El diputado federal Leonel Godoy se presentó a declarar ante la Fiscalía de Michoacán en calidad de testigo por el asesinato del alcalde de Uruapan, Carlos Manso. El exgobernador defendió su inocencia y señaló que sus diferencias con Manso nunca fueron personales. En información internacional, el gobierno de Columbia Británica, Canadá, informó este sábado 16 de mayo que un canadiense dio positivo a antivirus tras abandonar el crucero afectado por un brote de la cepa andina. Le informó Alicia Hernández Romero. Muy buenos días, vamos a la información. La Secretaría de Salud Pública de la Ciudad de México informó que este 17 de mayo ofrecerá mastografías gratuitas en las utopías Iguacoatl de 7 a 13 horas y Michuca de 10 a 18 horas en la Alcaldía Iztapalapa. Las interesadas deberán presentar INE o CURP, además de proporcionar un número telefónico para la entrega de resultados. También pueden solicitar una cita al 5550-381709. El Servicio Meteorológico Nacional informó que una circulación anticiclónica sobre el Golfo de México mantendrá temperaturas muy calurosas en gran parte del país este domingo 17 de mayo. La onda de calor prevalecerá en más de 20 estados de la República. Recomendó evitar la exposición prolongada al sol e hidratarse adecuadamente. En Veracruz, el incendio de un yate en la zona de El Estero, municipio de Alvarado, dejó 2 mujeres lesionadas tras registrarse un estruendo a bordo. Las víctimas tuvieron que lanzarse al agua para ponerse a salvo y posteriormente fueron trasladadas a un hospital en Boca del Río. El Vaticano confirmó que el Papa León XIV viajará a Francia del 25 al 28 de septiembre y visitará la sede de la Organización de las Naciones Unidas para la Educación, la Ciencia y la Cultura en París. Le informó Alicia Hernández Romero.
5: Muy buenos días. En el marco de la 12ª Caminata por la Paz, Monseñor Ramón Castro, obispo de Cuernavaca y presidente de la Conferencia del Episcopado Mexicano, denunció que el crimen organizado en Huautla, Morelos, cobra derecho de piso a las familias por el hecho de habitar en sus casas. En la caminata, le comento, se estima una participación de aproximadamente 10.000 personas. Y seguimos en Morelos porque fueron retiradas 700 toneladas de cacharros en Xochitepec para frenar el dengue. Para trasladar todos los desechos acumulados fue necesaria la intervención de más de 140 camiones de carga pesada. Y este domingo en el Valle de México habrá ambiente cálido, cielo medio nublado a nublado y chubascos con lluvias puntuales fuertes, acompañadas de descargas eléctricas y posible caída de granizo. La temperatura máxima será de entre 24 a 26 grados Celsius y también se espera viento con rachas de hasta 45 kilómetros por hora. Y en el mundo, la Organización Mundial de la Salud declaró una emergencia de salud pública de importancia internacional por el brote de una cepa de ébola en República Democrática del Congo y Uganda. Esta cepa es altamente contagiosa y para la cual no hay vacuna. Voz, Alejandra Martínez Delgado. ¿Qué tal? Muy buenos días. Y ante el inicio de la temporada de huracanes, especialistas de la UNAM alertaron que el fenómeno meteorológico de El Niño funciona como un potente motor de energía para las tormentas, acelerando drásticamente su proceso de intensificación. Investigadores del Instituto de Ciencias de la Atmósfera y Cambio Climático explicaron que las altas temperaturas registradas en la superficie del océano actúan como combustible directo. En Tijuana, Baja California, 39 viviendas construidas en un asentamiento irregular ubicado en el Cañón del Padre fueron consumidas por un incendio. La Subdirección de Protección y Bienestar de los Animales, como seres sintientes, brindó atención a 14 caninos y un gato que resultaron afectados. El felino y un perro permanecen en estado crítico. Y en el mundo, autoridades danesas confirmaron el hallazgo del cuerpo de Timi, la ballena jorobada que movilizó a Europa en un masivo operativo de rescate. El cetáceo, que había sido liberado con éxito hace apenas 2 semanas tras quedar atrapado en aguas alemanas, fue encontrado sin vida cerca de una isla danesa. Los biólogos informan que el animal falleció debido a un cuadro de desnutrición severa y al agotamiento extremo tras semanas de lucha por su supervivencia. Y de nuestro almanaque, el consumo de las nueces por parte de los humanos se remonta al menos al año 7000 a.C. En la antigüedad eran consideradas un alimento exclusivo de la realeza en la región de Persia. Voz, Alejandra Martínez Delgado. ¿Qué tal? Muy buenos días. México se consolida como el segundo país de Latinoamérica más vulnerable a los impactos económicos del estrés térmico provocado por el incremento global de las temperaturas. De acuerdo con el más reciente estudio del Banco Interamericano de Desarrollo, a nivel mundial y regional, las olas de calor extremo provocarán la pérdida de productividad equivalente a 2,5 millones de empleos de tiempo completo para el año 2030. En nuestro país se proyecta una pérdida total de 544 mil horas laborales debido al ausentismo y la baja productividad por el calor. A través de sus redes sociales, el Gabinete de Seguridad dio a conocer que elementos de la Secretaría de Marina, de la Secretaría de Seguridad Federal y de la Fiscalía General de la República desmantelaron 5 laboratorios clandestinos en Jalisco, Nayarit y Sinaloa. Precisó que en estas acciones se aseguró, entre otras cosas, más de 1 tonelada de metanfetamina y que el daño económico estimado a las organizaciones delictivas es de más de 650 millones de pesos. La Universidad Autónoma de Tamaulipas otorgó el doctorado honoris causa al secretario de Salud David Kersenovich en reconocimiento a la destacada trayectoria profesional, científica y humanista, así como a sus aportaciones al desarrollo de la medicina y la investigación. En el mundo, el Jurado Nacional de Elecciones de Perú informó que la derechista Keiko Fujimori del Partido Fuerza Popular y el izquierdista Roberto Sánchez del Partido Juntos por el Perú competirán en la segunda vuelta de las elecciones presidenciales el 7 de junio. Voz, Alejandra Martínez Delgado. tal? Muy buenos días. El 17 de mayo se conmemora el Día Internacional contra la Homofobia, la Transfobia y la Bifobia. Fue en 1990 cuando la Organización Mundial de la Salud eliminó formalmente la homosexualidad de su lista de enfermedades mentales. Datos del INEGI revelan que en México 5 millones de personas se identifican como parte de la comunidad LGBTI+. Es decir, uno de cada 20 mexicanos, y añaden que el 50% de esta población reporta haber padecido cuadros de depresión y más del 60% sufre de ansiedad frecuente debido al rechazo social. En otros temas, la Fiscalía General de la República ejecutó una orden de cateo en una bodega ubicada en la colonia campestre de Reynosa, Tamaulipas, en donde fueron asegurados un total de 15 camionetas con blindaje de agencia, 5 vehículos sin blindaje, un camión y cartuchos útiles. El Ministerio Público Federal indicó que continúa con la integración de los indicios recabados durante el operativo en la carpeta de investigación correspondiente. En el mundo, Ucrania lanzó más de 500 drones contra Rusia durante la noche, en lo que es uno de los ataques más masivos desde que empezó la guerra en febrero del 2022. Al menos 3 personas murieron y 15 resultaron heridas en la región de Moscú. Y de nuestro almanaque, de acuerdo a la Encuesta Nacional sobre Salud Financiera 2023 en México, el 36% de la población tiene un crédito con alguna institución financiera o una tienda departamental. Voz, Alejandra Martínez Delgado.
6: Son las 10 con 34 minutos.

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3: Son las 10 y 44 minutos.
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2: Son las 10 con 54 minutos.
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2: Son las 10 con 55 minutos.
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7: Hola, hola, ¿qué tal? ¿Cómo están? ¿Cómo va su fin de semana? ¿Cómo va tu fin de semana, Darío?
8: Bien, muy tranquilo.
7: Sí.
8: Lindo.
7: Qué bueno.
8: ¿Y el tuyo?
7: Bien, bien, también, tranquilo.
8: Bien.
7: Como relajado.
8: Qué bueno.
7: Bueno, tengo una pregunta también para ti. ¿Te tatuarías al Dr. Simi?
8: No, no. No, yo no estaría brandeado por el Dr. Simi, lamentablemente. En general no soy fan de los tatuajes. O sea, hay tatuajes que se le ven chido a la gente, pero como que yo me hiciera uno, para empezar, soy muy decidioso. Entonces, ¿qué me tatuaría? Pues no, la neta no. Aparte, no, nunca he sentido que un tatuaje se me vería bien a mí. ¿Y tú?
7: Yo tal vez sí lo haría.
8: ¿Al Dr. Simi?
7: Al Dr. Simi, pero en chiquito. O sea, en chiquitito, no al... No, que
8: una carita del Dr. Simi.
7: Una carita pequeñita.
8: O toda la manga.
7: Simi. No, no, no, no, no, no, no, no, no. O sea, un Simi bebecito chiquitito, sí. Me cae bien el Dr. Simi. Hay gente que hasta hace sus fiestas temáticas del Dr. Simi.
8: Yo nunca entonces, he visto eso.
7: No, no, es esto que hay niños que les gusta tanto el Dr. Simi que hacen su fiesta temática y hasta les ponen su botarguita y así.
8: No, pero es que el Dr. Simi ya pasó muchas barreras. Este año, en el kit que recibieron los ganadores y los asistentes a la ceremonia de los Oscar, incluía una figura del Dr. Simi. Michael ¿Es? B. Jordan salió ese día con un Oscar y un Dr. Simi.
7: Es que sí.
8: Y esto es 100% real.
7: Está interesante. O sea, toda como la cultura y hasta la parte está la colonia que está aquí en el Estado de México, donde...
8: Ah, sí.
7: Del, todo sí, sí. El Dr. Simi es... No, y aparte a mí sí me encanta. O sea, sí, ay, dijo, no, no, no es este comercial, pero siento que sí es una empresa socialmente responsable.
8: Ok.
7: Sí, sí es socialmente responsable. Mm. Bueno, en todos los sentidos, ¿no? De que se preocupan por el medio ambiente, los animalitos, la economía de nuestros ajá. bolsillos. Entonces, sí, claro que sí me tatuaría al señor Simi. En chiquito, muy chiquito, eso sí. Pero sí lo haría, creo yo. No, o sea, no lo descartaría. Si me lo regalaran, tal vez sí diría, bueno, dale. Ahí Dr. como, Simi. No así muy visible, ¿no? Pero...
8: En la frente.
7: Pero no diría, no diría que no. No lo sé, tal vez. O sea, tendría que haber como un incentivo ahí. Algo.
8: Ok.
7: Algo. Porque, por cierto, la farmacia sí lanzó un incentivo económico por aquellos que se tatúen al Dr. Simi. Así que si quieren saber más al respecto, descúbranlo al final de este episodio. Mi nombre es Cintia García.
8: Y yo soy Darío Soto. Hoy es domingo 17 de mayo del 2026 y esta es la información del día.
5: Estados.
8: Al grito de Viva Chihuahua, Viva Morena, Fuera Maru, comenzó la tarde de ayer la marcha por la seguridad de Chihuahua y la defensa de la soberanía nacional convocada por Morena en la glorieta a Pancho Villa. La marcha fue encabezada por Adriana Montiel y Andrés López Beltrán, así como personalidades del estado como Cruz Pérez Cuellar, Andrea Chávez, entre otros, quienes horas antes habían sido recibidos con manifestantes que rechazaban la llegada de militantes morenistas a la entidad. A la par de esta situación, en las carreteras de Chihuahua hubo decenas de vehículos de carga, camiones de viaje y automovilistas varados debido a bloqueos que mantuvieron ciudadanos para impedir el paso de camiones que llevaban a personas de otros municipios a la manifestación. Senadores morenistas acusaron al gobierno chihuahuense de realizar bloqueos para imposibilitar el acceso a la marcha. Además, pidieron ejercer el libre derecho a la manifestación. La presidenta nacional de Morena, Adriana Montiel, comentó frente a las puertas del Palacio de Gobierno de Chihuahua que en su partido no son cómplices de nadie, por lo cual será juzgado quien tenga que ser juzgado, entre ellos la gobernadora María Eugenia Campos Galván. Por su parte, la dirigencia nacional del PAN rechazó la marcha y afirmó que la entidad no se entregará a un narcogobierno. El líder nacional panista, Jorge Romero Herrera, dijo que la verdadera soberanía se defiende con resultados, no con discursos ni pactos políticos.
5: Nación. Durante la inauguración de la unidad académica de Canansín de la Universidad Nacional Rosario Castellanos, la presidenta de México, Claudia Sheinbaum, sentenció que ningún gobierno extranjero le va a arrebatar la transformación a México.
6: Nadie le va a arrebatar la transformación al pueblo de México. Le pertenece al pueblo. Ningún gobierno extranjero le va a arrebatar la transformación al pueblo de México. Los corruptos de antes no le van a robar la transformación al pueblo de México. Y nadie, ninguna persona que no sea honesta, que no sea honrada, puede esconderse bajo el halo de la transformación del pueblo de México. Este es un movimiento honesto, honrado, que le cumple al pueblo. Como decimos, nosotros no mentimos, no robamos y nunca vamos a traicionar al pueblo de México.
5: Estas declaraciones surgen luego de que Gerardo Mérida Sánchez y Enrique Díaz Vega, considerados dos piezas centrales en el caso de los políticos de Sinaloa, acusados por Estados Unidos de colaborar con el narco, se entregaran a las autoridades estadounidenses, lo que agrava la situación del gobernador morenista con licencia, Rubén Rocha Moya, del cual se desconoce su paradero.
8: Economía. Antes de que Juan Carlos Carpio Fragoso asumiera la dirección de Pemex, acordó retrasar por 8 años 67% de la deuda que tiene con sus proveedores, de acuerdo con la cuenta pública 2025. Al cierre de marzo, la petrolera arrastra una deuda total con sus proveedores de 375 mil millones de pesos. Desde el sexenio pasado se prometió que las deudas se liquidarían, pero Pemex enfrenta dificultades financieras por falta de flujo de efectivo y el robo de combustibles, explican analistas. La noticia del relevo en Pemex coincidió con la convención anual que sostenían gasolineros en Mérida, Yucatán. Testimonios dijeron a este diario que al gobierno no le interesa escuchar al sector privado, y una prueba fue la ausencia de las autoridades en el evento de la Organización Nacional de Expendedores de Petróleo, ONEXPO. El pasado miércoles, cuando revisó de estable a negativa la perspectiva de calificación de Pemex, Standard & Poor's destacó que la compañía recibió alrededor de 69.800 millones de dólares en apoyo gubernamental entre los años 2019 y 2025, lo que Standard & Poor's considera una estructura de capital insostenible, asociada a baja liquidez y elevados niveles de apalancamiento.
5: Estados. La madrugada de este sábado 16 de mayo, de nueva cuenta se registró un incidente en la refinería Olmeca, ubicada en Dos Bocas, municipio de Paraíso, Tabasco. A través de un comunicado, Petróleos Mexicanos informó alrededor de las 13 horas de ayer que debido a trabajos de mantenimiento de tanques de almacenamiento de residuo de vacío en la refinería Dos Bocas, se registró una flama en el exterior de uno de ellos, situación que dijeron fue controlada de inmediato. Indicaron que en la planta de refinación se llevan a cabo operaciones de vaciado que contemplan el uso de vapor de agua y venteos abiertos controlados. De acuerdo con Pemex, esta situación no representó riesgo alguno para el personal, las instalaciones ni para la comunidad. Agregó que las instalaciones operan con normalidad y los trabajos de mantenimiento continúan de acuerdo con lo programado. En los 3 últimos meses, en Dos Bocas, han ocurrido ya 2 incendios. El primero dejó 5 muertos. Además, ya se han reportado 2 derrames o vertimientos y a inicios de abril, los pobladores registraron una fuga que Pemex luego dijo que fue de vapor de agua.
8: Deportes. Después de varios meses, ya hay fecha y rival para el regreso de Saúl Canelo Álvarez al cuadrilátero. Se trata del francés Christian Vili, con quien luchará por el campeonato de peso supermedio del Consejo Mundial de Boxeo. La famosa revista de boxeo The Ring compartió el anuncio del jeque Turki Al-Alkshik, quien reveló que el próximo combate se llevará a cabo el próximo 12 de septiembre en Riad, Arabia Saudita. Además, mencionaron que la conferencia de prensa para la presentación oficial de la pelea tendrá lugar en el Cairo, Egipto, el 23 de mayo. Su rival llega invicto con récord de 29 victorias, 24 por la vía rápida y un empate. El cinturón de campeón del peso supermedio lo ganó ante Maciej Sulecki en junio del año pasado. 6 meses después de su último revés, esta pelea representa una oportunidad de oro para el pugilista tapatío de volver a colocarse un cinturón de campeón tras perder su reinado en la categoría.
9: La cultura del tatuaje y el fenómeno publicitario del Dr. Simi convergen en una nueva estrategia de mercadotecnia emocional en México. Durante el mes de mayo de 2026, la cadena de farmacias similares lanzó una convocatoria para recompensar con un pago único de $800 a aquellos clientes que han decidido grabar de manera definitiva la figura del Dr. Simi en la piel. Esta iniciativa surge como un reconocimiento a los seguidores que, más allá de adquirir productos o asistir a festivales de música, elevan su afinidad por la marca al plano estético y personal. El proceso para reclamar este incentivo se estructura de forma digital para facilitar la validación de los participantes. De acuerdo con los lineamientos emitidos por la Dirección de Comunicación de la empresa, los interesados deben seguir estos pasos. Registro digital. Acceder a las redes sociales oficiales de la cadena, donde se habilita un formulario de contacto para el registro inicial de datos personales. Evidencia fotográfica. El participante adjunta una fotografía clara y en alta resolución donde se aprecia el tatuaje del Dr. Simi. De acuerdo con las reglas de operación, el tatuaje debe ser permanente. Quedan excluidos los diseños temporales o de henna. Validación de identidad. La empresa solicita una identificación oficial para verificar que el interesado reside en territorio mexicano y es mayor de edad. Acreditación del pago. Tras una revisión por parte del equipo de marca, se procede al depósito de $800 mediante una transferencia electrónica o un monedero digital electrónico. Este estímulo se suma a otras acciones de la firma que buscan capitalizar la popularidad del personaje, el cual se ha convertido en un símbolo de la cultura popular contemporánea en el país. La empresa subraya que esta campaña tiene un cupo limitado y busca documentar las historias detrás de cada diseño. Ahora sí, vámonos con nuestra sección favorita, los comentarios. Liz Delgadillo nos dice: hola, vengo a reclamar mi chipileta por ser el primer comentario.
10: Sí, sí fue.
7: Pues sí, sí fue el primer comentario y ya Tavo ya ha de tener su lista de a quién le debe chipileta.
10: Ajá, es como Santa Claus. Sí. Mr. Tamal nos dice: hola, saludos, hoy desperté temprano.
9: Adrián.Flores nos comenta: soy el primer comentario, ¿me puedes mandar una tamalada? Pues no eres el primer comentario, pero para ti...
8: Jorge Ajax Cruz Basurto nos dice: buenos días, soy el primero. Una risa de Cintia. No, Jorge, no fuiste el primero. De hecho, fuiste el cuarto. Pero claro que sí, aquí te mandamos.
9: Rubén Castañeda nos escribe: hola, saludos, dúo dinámico. ¿Te imaginas no poder comer pan cuando trabajé 40 años en la panificadora más grande del mundo y es mexicana? Una risa de Cintia, saludos. Híjole, qué tentación, ¿no?
10: Sí, qué denso.
7: Hay pan todo el día, ay no.
10: ¿Cuánto autocontrol?
7: Sí, pero si te mandamos.
8: Arthur nos dice: hola, Cini Darío, mándenme un saludo, los te quiero mucho.
7: Oh.
8: Qué triste, no.
7: Ay, Arthur, también te queremos mucho.
10: También te queremos mucho, Arthur. Por los que no saben, Arthur es nuestro becario que nos está ayudando con la postproducción de este episodio todos los fines de semana. Y este es probablemente su último episodio.
7: ¡No!
10: Así que todos mándenle un saludito a Arthur.
7: Sí, y buenos deseos, todos.
10: Buenos deseos.
9: Ah, ese nos escribe: ojalá todos los políticos corruptos caigan sin importar sus partidos. No se pide perfección de los partidos, solo que los buenos sean más.
8: Toru11 nos dice: gracias por el dato del pan y uno comiendo de a 3 diarios.
7: Algo yo también aplico la misma.
10: ¡Oh, neta! ¿3 panes?
7: Ah. A veces. Es que depende.
10: Oh my god, pero tú sí vas al gym, yo no.
9: Ricardo Rivera nos escribe: hola gente del Universal, en esta época de calor no se me antoja el pan. Prefiero galletas. Pero cuando llueve o hace frío, sí se me antoja un pancito con café. El café es en cualquier época. Uy, ¿saben qué viene? El pancito de muerte. Digo, no aquí cerquita, pero casi. Yo ya lo siento.
10: Pues falta todavía un ratito, pero es bueno. Mario Mac nos dice: excelentes secciones de fin de semana de datos musicales y sugerencia para disfrutar de la hermosa CDMX. Mándame una risa tuya, Sin, y un yujo de Karen. Claro que sí, Mac, pues para ti.
9: ¡Yuhu! Y finalmente Pedro Hop nos dice: hola, saludos, yo consumo una concha con café en la mañana para desayunar. Y bueno, por hoy son todos los comentarios. Esperamos hayan tenido un excelente

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1: Son las 12 y 37 minutos.
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6: 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Son las 12 con 54 minutos.
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3: Son las 12 con 57 minutos.
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1: Es la 1:39 minutos.
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5: Es la 1:42.
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0: 48 minutos.
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2: Es la 1:53.
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4: De la cancha del Estadio Jalisco surgió con inobjetables merecimientos el primer finalista de este torneo de clausura 2026, el Cruz Azul, venciendo a domicilio a las Chivas. Un partido cerrado, muy parejo como lo fue el primero, pero un Cruz Azul muy inteligente. El gran mérito de Cruz Azul radica en el buen manejo del marcador desde el principio. No se desesperó sabiendo que tenía que ganar el partido y en el segundo tiempo corrió los riesgos que tenía que correr para conseguir el gol que le permite instalarse en la final. Un doble duelo que estuvo para cualquiera. Las Chivas ejemplares confirmando ese buen fútbol que en lo colectivo supieron generar a lo largo del torneo, aunque claro, pagando el precio de no contar con varios futbolistas titulares, los que están ya concentrados con la selección mexicana. Pero el Cruz Azul supo manejar esas circunstancias. Mejor este Cruz Azul en el partido de vuelta que en el de la ida, en donde podríamos decir que fue un poco mejor el Guadalajara, y con aquel penal marcado no tan claro para el empate de Cruz Azul. Ahora el conjunto celeste supo manejar de principio a fin las circunstancias del juego. Empezó buscando la portería de enfrente, viene muy pronto el gol de Jeremy Márquez. Creo que Wally, el portero de Chivas, puede hacer más en esa pelota. Se tiende, la desvía, pero no lo suficiente, y a los 4 minutos, muy pronto, se ponía arriba el Cruz Azul. Viene de inmediato la reacción de las Chivas. A los 8 minutos, el empate de Chivas también, un balón en el que pudo hacer mucho más Mier. Le brinca la pelota, se ve que le va botando y no impide la anotación. Ahí está el mérito de la reacción de Chivas, que muy pronto empatan. En ambos casos se puede pensar que sendos porteros pudieron hacer más en esas jugadas. El caso es que a los 8 minutos ya estaban 1-1. Volvía el Guadalajara a tener esa ventaja del empate, que sabíamos que el empate global, y lo sabían ellos, les daba el pase. Pero no se conformaban con eso las Chivas, seguían buscando, seguían jugando. Fueron mejores en el primer tiempo, pero el Cruz Azul tranquilo, sabiendo que había tiempo para correr más riesgos, para asumir una postura más agresiva, y eso lo hicieron desde el arranque del segundo tiempo. Van con todo, es cuando mejor juegan en esta eliminatoria. El lapso muy claro en que un equipo fue mejor que el otro son esos 20 minutos iniciales del segundo tiempo. Cruz Azul atacando con mucha gente, flexible en sus ataques, con la calidad que tienen varias de sus individualidades, para Adela, Palavecino, Rotondi, que falló una muy clara. En el 1-1 hay un cabezazo increíble que falla Rotondi, no alcanza a acomodarse cuando la portería ya estaba descubierta en el arranque del segundo tiempo, pero era un aviso de lo que buscaría el Cruz Azul. Paradela, un gran disparo, muy buena intervención ahí sí de Wally para evitar la anotación, y el Cruz Azul seguía encima. Sí, pueden decir las Chivas, por supuesto, que tienen mala suerte en la jugada del gol que define el partido, la muy buena jugada de Palavecino, cuyo disparo termina siendo desviado. Mala suerte ahí del Guadalajara, pero un premio a lo que el Cruz Azul había hecho. Estaba buscando ese gol Cruz Azul, y cuando lo buscas con tal claridad, con tal determinación, tarde o temprano por la vía de cualquier jugada puede caer esa anotación, y en este caso cayó. Balón desviado, ya no alcanza Wally esa pelota. Minuto 65, apenas la mitad, menos de la mitad del segundo tiempo, y ya tenía la ventaja Cruz Azul, que sí, a partir de ahí se consolida en su aparato defensivo, sabiendo que venía inevitablemente la reacción de las Chivas, que lo intentaron. Las Chivas, ya con lo que encontró en la banca Milito, con los cambios que realizó Aguayo, fue un cambio desafortunado para Chivas. La jugada más clara, la que pudo darle el pase a la final a las Chivas, es un cabezazo fallido de Aguayo. No es que no llegara a la pelota, no mide bien esa pelota, que era nada más cabecearla hacia abajo para anotar. Entró desconcertado, impreciso, perdió muchos balones, no fue un cambio que le sirviera para nada al Guadalajara, y el Cruz Azul seguía bien plantado en sector defensivo, pero también amenazando por la vía del contraataque. Fue muy bueno el manejo de la ventaja de Cruz Azul, a pesar de esa que tiene Aguayo y que desperdicia. Después de eso no hay llegadas de Chivas, hay un disparo de Brian González, muy bien desviado hacia tiro de esquina, hacia un lado por Mier, un disparo cruzado de zurda, pero no hay grandes llegadas, a pesar de que las Chivas tenían la pelota y atacaban con mucha gente. El manejo de la ventaja del Cruz Azul, contrastante con lo que una semana antes habían hecho las Chivas en la otra cancha tapatía, en la cancha de las Chivas, replegándose nada más. El Cruz Azul es: consolido mi trabajo defensivo, pero te sigo amenazando por la vía del contraataque, trato de enfriar el juego cuando se pueda, meto siempre la pierna. Y luego se beneficiaron, sí, con esos cambios de Chivas que no funcionaron, particularmente el de Aguayo, que fue una pieza importante para que las Chivas no lograran cristalizar el dominio que ejercían. Pero al Cruz Azul no se le puede criticar para nada esa postura final de replegarse. Estaba obligado por las circunstancias a defenderse con lo que le quedara. Chiquete Orozco entró en el tramo final después de mucho tiempo de no jugar, reaparece ante su ex equipo para consolidar ese trabajo defensivo. Las Chivas lo intentaban. Camberos, que fue desequilibrante, Sepúlveda, una referencia en el ataque muy importante para Chivas, González en el medio campo siendo el gran orquestador. Otra vez las Chivas con esos argumentos que las distinguieron a lo largo del torneo, pero ya sin el empaque y sin el peso de las individualidades que llegaron a tener en algún tramo de este torneo. Y enfrente, un Cruz Azul con mejores futbolistas, un Cruz Azul bien parado en la cancha, manejador de los tiempos, de las pausas, para ir solucionando la problemática que el Guadalajara presentaba. Una serie muy pareja de 180 minutos, pero sí, por esos 20 minutos iniciales del segundo tiempo de hoy, es evidente que el Cruz Azul ahí gestó, generó los merecimientos necesarios, inobjetables, suficientes para instalarse en la final de este torneo de clausura 2026. Enhorabuena por el trabajo de las Chivas. Lo de Milito simplemente ha sido extraordinario. Sabían de antemano que podrían en esta liguilla pagar el precio de tantos seleccionados convocados, producto de lo bien que había jugado este equipo, producto de la eficiencia colectiva que manifestó a lo largo del torneo. Pero enfrente, el Cruz Azul, con grandes futbolistas y con Wiki, que ha sido muy sensato en el manejo de este equipo. En los 5 partidos que ha dirigido, 4 triunfos y un empate, ahí está el Cruz Azul. Son argumentos más que suficientes. Wiki, que simplemente tranquilizó a sus futbolistas, puso a jugar a cada uno donde debe jugar, los tuvo contentos y se ha convertido en un director técnico importante en este tramo final con el trabajo que ha realizado. Ahí está el Cruz Azul, otra vez en la final de un torneo. El buen trabajo de Iván Alonso durante 6 torneos ahora cristaliza con este Cruz Azul nuevamente instalado en la final y con serios, firmes argumentos, firmes aspiraciones como para ganarla. Espera al ganador de mañana entre los Pumas y el Pachuca que lleva ventaja de 1 gol. Enhorabuena para el Cruz Azul, cuyo premio a su buena campaña hoy cristalizó con ese pase a la final, y enhorabuena para las Chivas, que se despiden con una dignidad que no cualquier equipo es capaz de manifestar.
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2: Son las 2:05.

0: Son las 3:41.
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1: ¿Qué porcentaje o cuánto tiempo crees que pasa un papá promedio conviviendo con los hijos menores de 15 años? Bueno, hay papás que viajamos mucho, pero no. Se supone que al día, ¿cuánto en promedio para que saques a la semana? ¿Cuánto crees? Así, acuerda de tu papá ya, no te vayas tan lejos. Sí, claro. Yo también me voy. Yo no me acuerdo del mío, sí me quiero acordar, pero damos 7.
2: Unos 25 minutos y ya hace mucho.
1: Al día.
2: Pues es que mi papá trabajaba mucho. Mucho.
1: Dicen que es una hora.
3: Ay, doctor,
1: ¿hizo mucho?
3: ¿Por qué, doctor, entonces?
1: Oye, pero somos niños, huérfanos, Joel. Oye, no, o sea, a ver, vamos con el papá. ¿Cuánto calculas?
3: Tu mamá.
1: Tu mamá, ¿cuánto tiempo?
4: Mi mamá jugó. Mi mamá juega conmigo.
1: Calcula.
4: Una hora aproximadamente. Una hora.
1: O sea, ese es el promedio.
4: Sí.
1: Y, qué feo soy con lo que voy a decir, pero se me hace mucho con los padres actuales. Porque están en la computadora, en el celular, llegan con trabajo a la casa. Esto es algo muy serio.
2: O sea, los está defendiendo.
1: No. Ah. Menos. Claro que no me defiendo y no. Debería de ser más. Pero bueno, muchos padres no pueden, trabajan todo el día.
2: ¿Tú tienes dos empleos?
1: Tenemos.
2: ¿Sí?
1: Bueno, o tres.
2: ¿O más usted?
1: Bueno, cuatro. ¿Cuántos?
2: No, hombre,
1: ya mejor ya para. A ver, ¿pero qué hacer? ¿Cómo puedo motivar a mis hijos? Si tú tienes el problema de que no los ves motivados, no los ves que tengan sueños, aspiraciones, ¿hay algo que puedas hacer? ¿Papá? ¿Mamá? Sí. Uno, buen ejemplo. Señores, te prometo que esa es la mejor forma porque lo que haces grita más que lo que dices. Ponerle amor a lo que haces, así sea hacer un huevo, hazlo con amor y que te vean que andas contento haciendo y sirviendo la cena contento. Papá, mamá, anímalos, pero la forma de animarlos es saber que están haciendo lo correcto. Qué bueno que estás en la primaria. Qué bueno que aprendiste tanto. Qué bueno que cada día sabes más. Es una forma de animarlos basado en las recompensas que ellos están viendo. Y anímalos diciéndole que la primaria, la secundaria, la prepa y la carrera siempre van a abrirles más posibilidades. Haz algo divertido, hazlo divertido. No tiene por qué ser la vida tan cuadrada. Llegar a un ambiente hostil nunca será motivador. Hazlo divertido, que de repente, si voy a cenar con ellos, pues no digo que estemos todos carcajeándonos, pero algo que pueda suavizar un poquito la relación y más cuando ha habido diferencias. Y ayúdales a encontrar algo que les apasione. ¿Cuál es el hobby que les apasiona? ¿Les gusta la música? ¿Ya estimulaste eso en su vida? ¿Les gusta el deporte? ¿Ya están en algún lugar donde puedan hacer, fomentar el deporte? ¿Compartes con ellos el ver deportes en televisión? Algo que les apasione. ¿Qué es lo que los verdaderamente los mueve? ¿Qué estarían dispuestos a hacer toda su vida aunque no les pagaran? Siendo cosas positivas. Bueno, no tiene por qué ser negativo lo otro que estás pensando, Joel, pero pues digo, ¿qué estaría dispuesto a hacer aunque no le pagaran? Pues pregúntale a un adolescente.
2: Ver la tele.
1: Oh. Enséñales que el trabajo duro siempre tendrá su recompensa. ¿Te acuerdas de la historia de que las vacas no dan leche?
2: Uh-huh.
1: ¿Te la sabes?
2: Sí, me lo decía mi papá.
1: Las vacas no dan leche.
2: Entonces,
1: hay que ordeñarlas. Hay que amarrar las patas, hay que la cola, quien se quiera ponerla para un lado. Las vacas no dan leche. Hay que ordeñarlas y levantarte temprano, sacar la tina y ordeñar la vaca. No dan leche por sí solas, no dan. ¿Vives insatisfecho?
2: No.
1: Bueno, para los que viven insatisfechos, a pesar de que tienen trabajo, tienen familia, tienen hijos, tienen tantas bendiciones y vives con insatisfacción, escucha la recomendación de Arlín en un ratito más.
2: Oh, sí, doctor.

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1: Supiera la gran cantidad de personas que de repente dicen, mira, gracias a Dios tengo trabajo, tengo mi familia, me siento contento, pero me vivo insatisfecho. No sé, siento que algo me falta. Esa frase la hemos escuchado varias personas. ¿Qué hacer ante la insatisfacción personal y de dónde viene? ¿Estoy haciendo lo que no me agrada? ¿Estoy trabajando por necesidad y no por gusto? ¿Estoy en alguien, en una relación que no me llena? ¿Qué hay detrás de la insatisfacción? Arlín López, terapeuta, te saludo con gusto. ¿Cómo estás, amiga?
2: Muy bien, César, contenta de estar con ustedes. Y sí, es cierto, mucha gente, es más, no, yo te podría decir que muchas veces yo también me he sentido así, de estar insatisfecha, como que una tristeza, como que siento que algo me falta. Y fíjense que la insatisfacción es un malestar interno que tenemos, pero es una mezcla de varias emociones. Y es muy importante que la sepamos, porque cuando nosotros sabemos lo que sentimos, lo podemos gestionar. Es una mezcla de tristeza y enojo interno.
1: Ah, tristeza con enojo. Esa es la insatisfacción. Fíjate, qué buena descripción acabas de hacer. Tristeza con enojo. Estoy insatisfecho. ¿Y por qué? Si estoy trabajando, tengo familia y siento insatisfacción.
2: Tengo todo. Y a eso le vamos a sumar mucha rumiación de pensamientos. O sea, que te sientes triste y te sientes enojado y empiezas, pero no sé por qué, pero si tengo esto, pero no sé por qué, pero por qué no me sale esto, qué me pasa, no sé qué me pasa. Entonces se empieza a hacer uno muchísimas preguntas. Yo creo que la mejor respuesta a que es insatisfacción sería cuando yo quiero alcanzar algo en mi vida y no lo puedo alcanzar. Y todos somos seres de deseo que queremos alcanzar. Hay dos características, César, que aparecen en las personas que tienen una insatisfacción. Y es importante que lo hablemos. La primera es cuando yo solo veo lo que me falta, ¿no? Que digo, es que yo quiero tener una casa y no la tengo. Quiero tener el carro del año y no lo tengo. Quiero irme ese viaje, todas mis amistades conocen Europa y yo no conozco. Entonces yo me quiero ir. Entonces empiezas a ver únicamente lo que te falta. Y cuando nosotros empezamos a ver lo que nos falta, perdemos la capacidad de disfrutar la vida. Nunca vamos a estar disfrutando la vida cuando solamente vemos lo que nos falta. Es como, por ejemplo, mire, este es un ejemplo que a mí me encanta. Y es cuando de chiquito te llevaban a la tienda y te decían, a ver, escoge un dulce. Y nosotros de chiquitos queríamos llevarnos toda la tienda. Decíamos, no, es que yo quiero, no, o la paleta o el mazapán. Uno de los dos no se puede. Entonces te ibas con la paleta, pero ibas llorando por el mazapán que dejaste ahí. O sea, no disfrutabas la paleta por estar llorando el mazapán. Y hay muchas personas que nos están escuchando ahorita, César, que a lo mejor decidieron casarse con una persona
1: y están llorando por la que no se casaron. Sí, aquella era menos enojona que esta, hombre.
2: Y piensas muchas cosas y no estás disfrutando lo que tienes ahorita. Se nos olvida la capacidad de disfrute porque solo vemos lo que nos falta. Entonces hay que despertar. Está bien sentirnos insatisfechos porque todos nos vamos a sentir en algún momento. Uh-huh. Y está bien reconocer, sí, cierto, tengo esta tristeza interna y este enojo, está bien, y ya voy a empezar con estos pensamientos, entonces voy a poner un alto, no voy a pensar en nada. La segunda característica es que yo tengo un ideal que no he podido alcanzar.
1: ¿Una qué?
2: Yo quiero ser exitoso, un ideal.
1: Un ideal que no ha alcanzado.
2: Sí, por ejemplo, yo quiero ser director de la empresa y no me han nombrado director y ya tengo yo muchos años. Entonces, ¿cómo le hago? O yo quiero ser una gran conferencista y no he podido ser esa gran conferencista y ahí me siento yo insatisfecha, ¿no? Ahí experimento mucha, mucha frustración porque el ideal no lo he podido alcanzar. Y mira, William James, que es el padre de la psicología, dijo una definición tan bonita, César, de que es una baja estima. Dice que cuando nuestro yo real, lo que somos en realidad, está muy, muy, muy aislado de nuestro yo ideal, o sea, hay mucha separación en nuestro yo ideal, tenemos más baja estima. O sea, entre lo que yo

0: soy y lo que yo quisiera ser, hay un mundo de diferencia, yo voy a tener menos autoestima. Pero cuando yo digo, quiero crecer y quiero ser mejor y voy a avanzar y no quiero bajar 40 kilos, quiero bajar 5 kilos, entonces eso me va a ayudar, claro, a tener una mejor estima, a tener más satisfacción personal y a sentir menos esas cosas.
1: Y más motivación, Arlene, porque a veces que totalmente nos ponemos ideales muy altos, metas muy altas, y por eso entramos en insatisfacción continua. Dame dos recomendaciones para quien se identificó con esta insatisfacción personal.
0: Claro que sí, César. Lo primero es siendo agradecidos con lo que tenemos, con nuestros logros. Porque cuando yo agradezco lo que tengo ahorita, me va a dar una fuerza interior para ir por más. Todos nosotros avanzamos en la vida. Todos los días avanzamos. Nosotros no somos ni los mismos del año pasado. Entonces, no estamos donde queremos estar, pero sí hemos avanzado. Así que hay que agradecer. Cuando nos agradecemos, suceden cosas bien grandes y lo primero es que nos da esa fuerza interior. Y lo segundo, César, es volver a recuperar el don de disfrutar la vida que todos tenemos. Y eso no es resignación, es aceptación. No me resigno a tener esto. Acepto lo que tengo, lo agradezco, lo disfruto y voy por más. Porque de verdad, cuando nosotros agradecemos y disfrutamos lo que tenemos, Dios y la vida nos abren oportunidades para ir por más. Entonces, celebrar, aplaudir y disfrutar lo que hemos logrado, porque todos hemos logrado cosas y hemos crecido. Y eso nos va a dar la fuerza, pero aparte no solamente nos va a dar la fuerza, sino nos va a dar creatividad para lograr estar satisfechos, disfrutar la vida y insatisfacción fuera.
1: Fuera insatisfacción, ya están las dos estrategias. Agradezco y me enseño a disfrutar lo que estoy viviendo. Arlene López, ¿dónde te puede encontrar el público?
0: Claro que sí, en mi Instagram, Arlene López Oficial, así como se oye mi nombre, en Instagram y en Facebook, Una Vida Mejor con Arlene López. Les mando un besito, un abrazo y besito. Muchas bendiciones.
1: Besito para Arlene, besito Joel, ahí te va el besito.
0: Sí, claro.
1: Ya te lo mando también, Joel. Besito para todo el público de Arlene López. Oye, ¿cómo te quiere la gente, Arlene? Te queremos mucho.
0: Ay, y yo a ellos, y yo a ustedes también. Gracias, César, por todo.
1: Hasta pronto, Arlene, gracias. Así termina el episodio de hoy de Por el Placer de Vivir con tu amigo César Lozano. Como siempre, gracias por escucharnos. 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
1: 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Para quienes me han pedido este tema, tus deseos son órdenes. La cantidad de gente que me ha dicho no hay o qué hacer con mi hijo, porque lo pesqué que estaba fumando marihuana, porque vi que mi hija le están dando una especie de pastillas, tachas, que van a los antros y llegó totalmente privada de su conciencia, dormida toda la mañana, tarde, y me confesó que estaba consumiendo sustancias. El alcohol, la marihuana, la cocaína, la heroína y tantas sustancias destruyen, lo hemos oído tantas veces. Conocí a un experto en adicciones, Omar Villarreal, que tiene un centro de adicciones en mi amado México, específicamente en Torreón, Coahuila, y me quedé sorprendido de que más de 5,000 personas han pasado por estos centros de rehabilitación, que es como una especie de casa de retiro, donde durante 90 días promedio se queda el joven, el adulto, la niña, la mujer, obviamente protegida, pero con una tecnología y con un sistema que está comprobado que puede ayudar a quitar estos vicios. Hoy lo invité para que me platicara sobre qué hay detrás de una adicción, cuando la gente cae en adicciones, Omar.
2: Bueno, gracias por la invitación.
1: 20 años de experiencia, eres psicólogo.
2: 20 años psicólogo, especialista en adicciones, en salud mental, y pues tenemos buen recorrido en esta área, ¿no?
1: A ver, ¿qué hay detrás de las adicciones? ¿Por qué la gente de repente cae en adicción? ¿Qué es lo que puede llegar a concluir después de 20 años?
2: Hay muchas teorías. Yo creo que uno de los papeles importantes es la familia. Y creo que el rol importante que jugamos la familia, que juega la familia en las adicciones, tiene en específico una característica de ser a veces cómplice y muchas de las veces sentirse que fueron los culpables de esta parte y fueron solapando, fueron generando. Yo creo que siempre existió este mito de creer que era un vicioso y que podía lograr salir en cualquier momento. Muchas de las veces lo vemos en casa, lo vemos tan natural, casi en todas las adicciones es porque en casa hubo algún problema con...
1: O sea, hay broncas familiares y puede desatar adicciones.
2: Yo creo que la gran mayoría de las personas dice que las familias disfuncionales tiene que haber adicciones, pero pues yo no creo que exista.
1: No todos, no podemos generalizar.
2: No hay familias disfuncionales porque pues todas funcionan a pesar de su disfuncionalidad.
1: Bueno, nunca había escuchado eso. A ver, señales de alarma de que se me hace que mi hijo, mi hija, mi pareja está consumiendo drogas. Vámonos en caliente, ya, sin... Calzón quitado, papito. Cuidadito, ¿cuando qué?
2: Cuando empiezan a aislarse, cuando empiezan a tener problemas con la interacción. Yo creo que una de las partes que tenemos los padres que tener es esa cercanía con ellos, diálogo, y si nos enteramos que consume, la primera reacción que tenemos como padres es enojo y rechazo. Y yo creo que una de las partes es empezar a tener esa, no ser amigo de ellos, porque creo que hoy en día está muy de moda ser amigo de ellos y empezar a platicarle el problema de las drogas. O sea, ¿cuál es las reacciones que pueden tener? Tenemos pues aislamiento, tenemos ojos llorosos, tenemos falta de retención, y hay muchos de los motivos de... La atención es uno de los factores en los cuales tienen la percepción de que creen que es necesaria en este sentido. La mamá empieza a trabajar. Hoy en día las familias son como que muy de moda que la mamá la hace del rol del papá. Hay muchas familias solteras y este puede ser uno de los factores que pueden tener como pretexto. Y es una de las enfermedades, lo que decíamos, la enfermedad del pretexto. O sea, quieren tener pretexto para consumir. Pero, ¿por qué consumen? Porque buscan alivio y obviamente pues una de nuestras mayores satisfactores es la dopamina, ¿no?
1: Sí, que la secretas por la alegría, por la risa, por tantas reacciones naturales, pero la puedes producir también por las drogas.
2: O sea, desde bebé, desde los estímulos que vamos
1: a
2: viendo.
1: A ver, cuando notamos que se aísla, cuando notamos ojos llorosos, que están más irritables.
2: Es que depende también de las sustancias. O sea,
1: cocaína.
2: Cocaína empieza a tener muchas reacciones entre como gripitas con la nariz, empieza a no comer. La cocaína tiene más tolerancia incluso a ser más disfrazada. O sea, porque en realidad en la cocaína es una de las drogas más, dentro de las que existen hoy en día, es de las más nobles, aunque no.
1: No me digas eso, la marihuana.
2: La marihuana es boca seca, ojo lloroso. Después viene como que una parte de comer bastante. Y pues bueno, empiezan a tener un factor de empezar a tener unas pláticas más menos recreativas, un
1: claro.
2: Poco más.
1: Y los estimulantes como las tachas y demás.
2: Lo más fuerte, primero ahorita que es lo de moda el cristal, está pues, inmediatamente bajar de peso.
1: Se empieza a notar un deterioro físico completo. Él es Omar Villarreal, vamos a una pausa, no te vayas. Tengo un caso, un testimonio después de alguien que estuvo contigo
2: sí. En
1: Libérate Laguna. ¿Dónde te pueden encontrar? Dime el Facebook y el Instagram.
2: En Libérate Laguna. En Insta y en Facebook está como Libérate.
1: Escriban Laguna. A Libérate Laguna. Y bueno, en Instagram estás Libérate-Laguna, ¿verdad?
2: Libérate.
1: Y en Facebook, Libérate Laguna. Recomiendo ampliamente este centro de rehabilitación. Para los días buenos o para los días no tan buenos, lo que necesitas es una voz de aliento. 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
3: Acabas de sintonizar Por el placer de vivir internacional, platicando con Omar Villarreal, que es terapeuta, más de 20 años de experiencia en adicciones. Apoya activamente en un centro que se llama Libérate Laguna, en Torreón, Coahuila, donde han podido rehabilitar a más de 5,000 personas. Dice que el 70% siguen limpios, un 30% recae. Se me hace alta la cifra de gente que sigue limpia.
4: Sí.
3: ¿Qué es lo que más recibe? Dice gente con cristal, que es la droga más común ahorita, la más barata. ¿Segundo lugar?
4: Segundo lugar, cocaína.
3: Cocaína, tercer lugar.
4: Alcoholismo.
3: Alcoholismo. Marihuana, la última.
4: Sí,
3: la marihuana se puede. Y ahora que la van a legalizar, ¿qué piensas sobre esto?
4: Pues la parte medicinal está bien. Yo creo que la recreativa.
3: El CBD.
4: El CBD.
3: Ese vale la pena yo también digo lo mismo. Ese vale la pena que lo. Pero no la fumada.
4: No la fumada, no. Es que precisamente el THC o la marihuana hace efecto psicotrópico con el calor. Entonces, obviamente esto nuestro cerebro tiene el CB1 y CB2, que son los receptores, que al recibirlo, pues empieza a detonarnos en la parte de los de la parte de los alucinógenos, y es una de las puertas a la ventana hacia la esquizofrenia.
3: En los Estados Unidos el CBD es legal. Sí. Ya, todo Estados Unidos.
4: Pero mucha enfermedad mental.
3: ¿También? Ya me platicarás de eso. Tengo a Julio en la línea. Julio, te saludo con gusto. ¿Cómo estás, Julio?
5: Es un placer atender esta llamada y pues nos encontramos bien. Bien, gracias.
3: A ver, platícame un poquito de tu vida. Obviamente es bastante. ¿Cuántos años tienes, Julio?
5: Tengo 39 años.
3: ¿Cómo caíste en las drogas, Julio?
5: Mire, mi adolescencia tal vez fue en aquellos años en la ciudad de Tijuana, que fue donde yo empecé, como se dice, un calvario, ¿sí? Un joven sin límites. Yo he escuchado ahorita que muchas de las veces dicen que viene de familias disfuncionales, ¿verdad? De que un adicto. Pero en mi caso, yo tenía un padre y una madre muy unidos. Soy el mayor de tres hermanos. Y pues caigo en las drogas por investigar, ¿verdad? Por sentirme parte de tal vez de un grupo de, que entre comillas, amigos, y sentirme aceptado, ¿sí? Pero. Y empiezo a consumir, sí, en aquellos años a mí no se me habló, tal vez a veces yo platico con mis padres, no se me habló de los riesgos que existían en la vida, ¿verdad? Tal vez de que había drogas que podían ser fatales, pero cuando menos pensé, yo ya estaba muy enganchado con el cristal en aquellos años, ¿sí? Teniendo 14 años, 15 años, consumo, pues, casi al diario, ¿verdad? Abandono la escuela, en ese entonces la secundaria, y pues ahí empieza una vida de Julio de adicciones, ¿verdad? Cristal, cocaína, marihuana, y pues sí, en verdad es un sufrir muy muy muy feo, ver cómo tus padres, tus hermanos sufren por la adicción de uno mismo, ¿verdad? Porque pues de ser un muchacho, un joven, y estar muy metido hasta el tronco, como se dice, en las drogas, es algo muy triste, la verdad.
3: ¿Cuánto tiempo duraste en el mundo de las drogas, Julio?
5: Aproximadamente yo duré 17 años en el mundo de las drogas. Sí, porque todavía después seguí creciendo y pues me fui enganchando con esas malas amistades, el libertinaje, el no tener límites, el llegar a lavarles el coco, como se dice, a mis padres, a hacerlos como yo. El adicto se hace muy manipulador, se hace muy, la palabra, tiene uno, no sé, se le da el echártelos a la bolsa, como dice, ¿verdad? Entonces yo crezco, voy cumpliendo mis 17, mis 18, mis 19 años, y pues cada vez el mundo de las drogas, yo más metido en este mundo de las drogas, ¿verdad? Sin un límite, sin respetar, perdiéndole el interés hacia la propia persona, que es a la escuela, a los estudios, claro. No me importaba mis padres, mis hermanos, y pues sí, sí fueron bastantes años.
3: ¿Cuánto tiempo estuviste en Libérate Laguna, en esta asociación donde te rehabilitaste, Julio?
5: Gracias a Dios, teniendo un tratamiento de 5 meses, donde yo me di cuenta en realidad, pues quién era yo, ¿verdad? En Libérate Laguna yo agradezco mucho, pues primeramente a Dios y pues a mi familia que me dieron la mano llegar a esta gran institución que hasta el día de hoy aquí me encuentro, pero sí fueron 5 meses de tratamiento,
3: 5 meses
5: con la ayuda de profesionales que me ayudaron a darme cuenta y a salir de ese abismo.
3: Amigo, ¿cuánto tiempo llevas limpio, Julio?
5: Aproximadamente ahorita ya son 7, 8 años.
3: 8 años limpio. Así Julio, es. Bendiciones para ti. Doy gracias a Dios por esta nueva etapa y esta segunda oportunidad de vida que tienes, Julio.
5: Muchas gracias, doctor. Y pues yo también pues quiero decirle a todos los jóvenes que sí se puede, ¿verdad? A veces piensa uno que la vida no le va a cambiar, pero llegan esos cambios a la vida. Quisiera que todos los jóvenes tuvieran la oportunidad que yo tuve.
3: ¿Sí? Así es. Te mando un abrazo, mi querido Julio. Gracias por participar y compartir tu testimonio aquí en El Placer de Vivir. 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
3: El tema del día de hoy, libérate de las adicciones. Ya dediqué todo el programa para hablar sobre este importantísimo tema y las preguntas no se hacen esperar. Hay una pregunta aquí que se repite. Yo consumo marihuana, pero la puedo dejar cuando me dé mi gana.
4: Es incorrecto. Yo creo que nos va generando esa dependencia, y más cuando tenemos esa de fugarnos de la realidad. O sea,
3: no te puedes liberar tan fácil.
4: No.
3: Es mentira eso. Quien fuma marihuana crónicamente no la va a dejar.
4: No la va a dejar.
3: ¿Y puede pasar a la siguiente etapa? ¿Otra droga más estimulante o normalmente se quedan
4: claro,
3: con esa?
4: Claro, primero es la droga de inicio. Muchas de las primeras drogas que prueban es el tabaco o la marihuana.
3: Él es Omar Villarreal, terapeuta, experto en adicciones. Participa con la asociación Libérate Laguna en Torreón, Coahuila, que si recibes gente de los Estados Unidos.
4: Claro que sí. Sí, tenemos mucha gente de Estados Unidos.
3: De Estados Unidos, de Sudamérica, también de República Dominicana. Viene gente de todas partes del mundo. Que sí, es muy caro el tratamiento de 90 días.
4: No. El tratamiento de 90 días es algo muy, muy accesible. Y creo que por el beneficio o las técnicas de vanguardia que tenemos nosotros, que somos pioneros en realidad virtual como tratamiento en adicciones. Esto pues lo trabajamos desde hace más de 10 años. Hoy en día es una de nuestras herramientas. Es proceso de vínculo, abrir la ventana del recuerdo y la extinción. O sea, es algo...
3: O sea, te vas al pasado, abres la ventana donde empezó todo, lo sanas... Son terapeutas todos ellos.
4: Somos uno de los pioneros. Nosotros llegamos a ponerlo, a mandarlo a Europa, a Barcelona.
3: Proyecto tuyo de rehabilitación. Sas, culebra. A ver, más o menos cuánto sale. Es 90 días incluye, no, que incluye la comida, incluye todo. Estás internado.
4: Nuestro tratamiento fue basado en el modelo Minnesota, pero fue modificándose en base a que las adicciones o las drogas fueron avanzando. O sea, yo creo que es un modelo de mixto, de autoayuda, profesionales. Es una enfermedad multifactorial. Las disciplinas tienen que ser... Yo en conjunto tengo que trabajar con neurólogos, psiquiatra, terapeutas, como la parte de los que hacen la estimulación transcranial, claro. Uh-huh. Las psicólogas que hacen las pruebas, los test, y la filosofía de 12 pasos, que es la parte de los pacientes que lo hacen que lo que le da el toque esencial, que es la autoayuda, ¿no? Un adicto para otro adicto, lo decía... en la parte del doctor Bob y Bill W. Pero bueno, nuestro proceso es prepararlos desde yoga en la mañana, tener de su desayuno, su alimento, tener terapia grupal, tener una colación para que el cerebro tenga alimento, tenga proteína, tenga recaptación y su parte cognitiva esté bien. Luego viene la parte hay talleres, presentaciones de pasos, tienen horticultura.
3: Hasta ahí déjalo. Hasta donde va, me parece fabuloso el proyecto de Libérate Laguna. Preguntas, Joel.
5: Doctor, por acá nos ponen a través del WhatsApp. He notado a mi pareja extraño y presiento que está tomando drogas. No sé qué hacer, le pregunto o no le pregunto.
3: Pero no lo acepta, dice, ya le preguntó una vez y que no lo aceptó.
4: Claro, no van a tener conciencia. Yo creo que nunca hay conciencia de parte del alcohólico. No tiene sentimientos en ese sentido. El sistema límbico está ganando. O sea, el placer está ganando en este sentido. Y uno de los factores que tenemos, que se puede hacer en esta parte, es de hablar con él y decirle cómo se siente. Es uno de las recomendaciones. Es decir, hablar con él y decirle cómo se siente. Uh-huh. Y aún así vamos a batallar un poquito porque no hay conciencia. Su razonamiento, su parte del sistema límbico va a ir hacia el placer.
3: ¿Qué hacen? Son muchas preguntas, ya no tengo oportunidad de contestar todas. He notado a mi pareja extraño, encontré a mi hijo en el pantalón un cigarro de marihuana, él lo niega, lo va a seguir negando.
4: Claro.
3: A ver, ¿se puede llevar a fuerzas a alguien?
4: Sí, es
3: ahí. ¿A fuerzas?
4: Son involuntarios y voluntarios y forzosos.
3: ¿A poco recibes gente que no quiere entrar y lo meten ahí a fuerzas?
4: El DSM-5 dice que es un trastorno a sustancias.
3: Y que requiere ayuda.
4: Que no puede tomar decisiones.
3: Ah, caray, sí. Primera asociación que me entero yo que los puedes meter a fuerzas. Yo no sabía eso. ¿Oyeron, señoras? Señores.
4: Si hay una orden de un psiquiatra, sí.
3: Que necesitas una orden de un psiquiatra. Mi pareja consume cocaína y no sé si ayudarlo o lo dejo con la adicción o lo dejo a él. Pues si no quiere ayuda, pues oye, ¿qué quieres hacer? ¿Cómo vas a amarrar un pelado? ¿A poco han llegado hombres así arrastrándose? Que ¿así han llegado?
4: Bueno, no.
3: ¿Que los meten amarrados o qué?
4: Cuando van por la parte que los llevan los jueces, pues los lleva la autoridad.
3: Bueno, sí. Ya entendí. Mi hijo tiene un amigo que usa el cristal, me da mucho miedo cuando sale con ese grupo de amigos, le hice estudios y salió negativo.
4: Bueno, muchas de las veces, hoy en día las drogas no son, por ejemplo, el cristal nada más dura 24 horas en el
3: qué friega.
4: Organismo.
3: Entonces él puede hacerse la prueba de orina y ya lo desechó, pues, todo.
4: Hay muchos tips, por ejemplo, pueden llevarse en la parte de los calcetines, preparado otro tipo, si es un antidoping de orina, se lo llevan en otra parte, también se puede.
3: No, y le piden la orina al amigo, hombre, si veas todo lo que hace, hasta el hermano, por favor, dame
4: el vinagre.
3: A ver, ya pregúntele a él todas las preguntas, son demasiadas las que están llegando. ¿El qué?
4: El vinagre también disfraza.
3: No estés dando ideas, tú, hombre. Libérate Laguna Facebook o Libérate-Laguna, esto no está pagado, que quede claro, simplemente. Gracias. Porque sé de casos de personas que estuvieron ahí y se han rehabilitado. Por eso lo invité. Esto no es ninguna publicidad. Así es que, por favor, aclaro eso. Mi gente en los Estados Unidos, ¿pueden viajar a México? Aquí tiene una asociación en Torreón, Coahuila. Mi gente de México, de República Dominicana, de Centro Sudamérica, quiere una asociación durante 90 días puedan internar a alguien y salir limpio. Por favor, hazlo por amor. Gracias por venir. Así termina el episodio de hoy de Por el Placer de Vivir con tu amigo César Lozano. Como siempre, gracias por escucharnos. 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
3: Doctor, me llamo Luz Lili Padilla, le envío un cordial saludo, le estamos escuchando desde aquí, de Sur Carolina.
4: Mando saludos al señor César Lozano, me encanta su programa, no me lo pierdo, diario lo escucho. Saludos desde Chicago, soy Adriana.
5: Hola doctor, soy Sofía Ojeda de Dallas, Texas. Acá lo escuchamos mi familia todos los días en su podcast, nos ayuda con el manejar todos los días hacia nuestro trabajo. Muchas gracias por toda su sabiduría y pues muchas gracias.
2: Hola Sofía, ya nos vemos en Dallas. Pregúntale a César, segmento exclusivo para ti. Cuando tienes una duda, no hayas a quien preguntarme, pregúntame a mí. Lo peor que te puedo decir es no sé. Ya, más 52-8128-610-170.
6: Una vez que te divorcias, pues aunque el papá es como, bueno, como marido no sirvió, pero como papá más o menos bien, pero es un hombre que sí aporta económicamente, es un buen proveedor, pero como padre de familia y como esposo, pues bueno, obviamente no. Todo está muy bien mientras a él se esté bien. Mientras uno reaccione como él quiere.
2: ¿Te divorciaste o no te divorcias? ¿Sigues con él? Dices, ¿qué puedo hacer? Ya te divorciaste. Dice, una vez que te divorcias, pues aunque el papá como marido no sirvió, ¿a qué feo se oyó eso? En su momento te aseguro que sirvió. Que las cosas hayan cambiado es otra cosa. Pero como papá, muy buen proveedor, qué bueno. Acuérdate que te divorciaste de él. No divorciaste a tus hijos de él. Qué bueno que es buen proveedor. Qué bueno que es buena persona. Pero yo no sé si estás dudando de haberte divorciado con tu pregunta o me estás reafirmando algo. Si dices, no me gustó como marido, pero como proveedor, como padre de mis hijos, maravilloso, lleva la fiesta en paz. ¿Sabes qué me llama la atención? Y aprovecho para decírtelo a ti, amiga, y a todos los que me están escuchando. Termina una relación, qué afán de terminar como perros y gatos. Llévate la fiesta en paz y más cuando hay hijos de por medio. Ah, no, ahí estás echándole leña al fuego, hablando pestes de él o de ella, quemándolo con los amigos, con las esposas de los amigos, hablando cosas que no debes de decir hasta que se da cuenta y dice, espérate, mujer hipócrita, hombre hipócrita, te me vas, órale, de mala me quieres, de mala me tienes. Pues oye, llévate la fiesta en paz, no resultó. ¿Sabes que cuando hablas mal de tu expareja, estás demostrando tu ardor? Te caló. Probablemente lo querías más a tu lado. Querías sacar más beneficios y ya no los tuviste. Y eso es lo que piensan tus amigas, tus amigos, cuando estás hablando mal de la persona que es la madre o el padre de tus hijos. He dicho. ¡Qué fuerte! ¡Qué trague, eh!
7: Doctor, oye, le regaló una pasta dental de pollo frito.
2: ¡No, gracias, me guacareo! Ya nos vamos. Y aparte yo no como ese pollito.
7: No, yo sé que no.
2: Agradezco infinitamente a todos los que hacen posible este programa. A las estaciones que me transmiten en los Estados Unidos, en México. A Spotify. Agradezco infinitamente a la nueva plataforma que nos está transmitiendo, que es ViX. Ya estamos en ViX. Y próximamente en más estaciones en la República Mexicana. Soy César Lozano. Donde quiera que estés, le pido a mi Dios, bendiga tus pasos, bendiga tus decisiones. Y recuerda, el problema no es lo que te pasa, es cómo reaccionas a lo que te pasa. ¡Ánimo! ¡Hasta la próxima! 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
1: Son las 5 con 3 minutos.
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2: 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Cuidado con las palabras, lo hemos dicho en varios programas que las palabras tienen poder y más si eres una figura de autoridad para alguien. Desde un empleado que recibe por parte de su supervisor o su jefe el de... Ajá. Ay, tú a este no le digas nada porque está bien bruto. Que se lo digas. Lo puede marcar por mucho tiempo, pero mucho más en los niños. Señores, señoras... Por favor, ni tanto que queme al santo, ni tanto que no lo alumbre. Ojalá y el día de hoy tengamos mucho cuidado con eso. Y que lo que acabo de platicar hace ratito tenga eco en quien debería de haber sido escuchado. Si lo escuchaste fue por algo. Liz Alcázar, te saludo con gusto. ¿Cómo estás, Liz?
3: Hola, doctor. Muchas gracias. Muy bien. ¿Y usted cómo está?
2: Muy bien. Buenos me alegra días. Saludarte. Oye, a ratito voy a platicar con Carlos Augusto, que es terapeuta, médico y terapeuta. Y vamos a hablar de un tema bien matón. Querer cambiar a tu pareja destruye tu relación. A ver, Liz, ¿casada o soltera?
3: No, casada.
2: Felizmente casada, Liz.
3: Sí, pero como todo, altas y bajas.
2: Pues
3: pero
2: claro.
3: Bien, estamos muy bien.
2: Pero están bien ahorita.
3: Sí, estamos bien.
2: A ver, Liz, aquí entre nos. Si vale. Quisieras que algo cambiara, ¿cuánto tiempo llevas casada?
3: No, ya tenemos 19 años.
2: Bueno, en tus primeros 19 años de muchos más, si tú quisieras cambiar algo ahorita a tu marido, ¿qué le dirías? Esto es lo que me gustaría que él cambiara.
3: Que no sea tan exigente, tan mandón, tan...
2: Ya llevas dos. Síguele, reina. Al cabo hasta sí. El confesionario. Sígale, mi chula. Que no sea exigente, mandón. ¿Qué más?
3: O sea, no quiere... O sea, como que no quiere que ni yo salga, ni mis hijas salgan. Así como que nos quiere controlada. Nos quiere tener a su manera controlada.
2: ¿A poco es celoso? Dime, ¿es celoso?
3: Muy celoso.
2: ¿Y te cela después de 19 años, amiga?
3: Sí.
2: Oye, ¿le das motivos para que te ande celando?
3: No, nada, o sea, trabajo y me voy a mi casa y ahí en la casa llego y les hago de comer, llevo a los niños a que

0: Muy bonita, me están poniendo la foto de perfil de tu WhatsApp aquí con tu blusa azul. No, azul, pues ajá. Sí. ¿Dónde es ahí, oye, Elis? Ahí te ves muy asoleada. ¿Dónde andas?
1: No, ahí en el club de donde vivimos.
0: Ah, el club. Me la tomé qué en la maravilla. Oye, pero el hombre...
1: Sí, vivimos.
0: Te dice, no te vistas así, Liz. No, no, esa falda está muy rabona. ¿Te dice?
1: Eso no me dice, pero me dice, es que tú te arreglas mucho, no te arregles tanto. Es un algo X. Así me dice, es algo X.
0: O sea, no te maquilles.
1: Ajá, no te maquilles tanto ni te arregles tanto.
0: Oye, pero ¿estás consciente que no hay nada más bonito que una mujer arreglada y un hombre que se vea bien?
1: Sí.
0: Pues oye, tienes derecho. ¿A poco te has sido fachosa porque él te lo pide?
1: No. Y él sabe que no me gusta.
0: Ah, simplemente, a ver. Yo, a mí me gusta arreglarme. Si quiere usted, póngase chanclas con calcetines, póngase y salga usted así, o pantuflas, salga, o póngase los shorts esos que te queda el encuarte hasta la rodilla, que parece que anda todo zurrado, póngase ese usted y yo me voy a ir arreglada. Así contéstale, pero en buen plan, pero riéndote, pero así, mi amor, te quiero tanto, gracias por tu sugerencia, pero no, a mí sí me gusta arreglarme, a mí no me gusta ir ni a la esquina así. ¿Y a las hijas cómo las hela?
1: No, pues, o sea, apenas tiene novio, ¿eh? Porque no las dejaba tener novio. Mi hija tiene 19 años y apenas medio acepta a su novio. Y a Fernanda, que tiene 17 años, ajá, y Fernanda tiene 17 años y también dice, no, y les dice, no traigas a tu tlacuacho. Le digo, ay, mire, no seas sangró.
0: ¿Al tlacuacho? ¿Así le puso al novio
1: les
0: de la 16?
1: A los novios de las dos.
0: ¿El tlacuache? ¿Así? Oye, que... A ver, espérame, pero ya tienen edad de merecer las dos. Bueno, la 17, pues ya casi, sí. 18 años mayoría de edad, y la 19, oye, pues, oye, ya. ¿Qué quiere, sí, tener las amarradas?
1: Sí, tiene apenas poquito con su novio y también así la trae. Y no permisos, llegas a tal hora, le digo, ay, Miguel, no es para tanto.
0: ¿A qué hora le pide que regrese?
1: O sea, si está su novio ahí, a las 9 se tiene que ir de la casa. Y si van a algún lado, a las 10, 11. Pero así, y mándame tu ubicación en tiempo real, así muy checadito, muy controlada.
0: ¿Qué cosa? ¿Dónde agarraste eso, amiga? ¿Dónde lo recogiste? No andes de migajera, oye, pues, ¿qué tienes? Oye, pon tus reglas, Liz. Pon tus reglas con todo respeto, pero ponlas con amor, no con pleito, porque si no, no van a llegar a nada nuevo. A ver, con amor, a ver, chiquito, vamos a aclarar algo. Primero, la relación contigo. Te amo mucho, te quiero mucho. No tengo ojos para otra persona más que para ti. Y a mí me faltas mucho el respeto cuando me celas, porque me estás haciendo sentir inferior, como si me gustara a mí andar pajareando. Así es que no me falte el respeto, mi vida, porque yo no le falto el respeto a usted. Y segundo, a nuestras hijas, ¿qué quieres? A ver, que cuando cumplan 50, 60, tú las sigas manteniendo y aquí estén en la casita, o que formen su familia. ¿Qué planes tienes para tus hijas? Así, pero bien bonito.
1: Así le voy a decir.
0: ¿Usted las va a mantener toda la vida y las va a tener aquí? ¿O les gustaría tenerlas aquí guardaditas a costa de su felicidad? Usted dígame, mi amor, y dígame lo bonito. Yo le estoy hablando bonito. Con diálogo y bien clarito, y búscale el mejor momento para platicar con él. ¿Te parece bien?
1: Sí, así.
0: Te mando saludos, Liz, querida. Y gracias por estar escuchando el programa. 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
3: Sí, pero yo lo voy a cambiar. Sí, es medio borracho, pero yo lo cambio. No, pues sí, eso

0: Alegre, pero mira, casándome, amiga, casándome, te aseguro que lo cambio. Que la fregada. Querer cambiar a tu pareja destruye tu relación, es el tema del día de hoy, el tema estelar de Por el Placer de Vivir. Carlos Augusto es médico, psicoterapeuta, especialista en pareja, en ansiedad, en depresión. Hoy está aquí en El Placer de Vivir. Pero hay mucha gente que no pierde la fe, Carlos Augusto.
1: Sí.
0: Que dice, yo lo voy a cambiar. Y es más, está luchando ahorita por cambiar a la mujer o al hombre.
1: Claro. Si te fijas, es más sencillo querer cambiar a alguien que uno cambiar. Es decir, el yo desear que el otro sea diferente.
0: Es más cómodo
1: eso. Es más cómodo, pero no quiere decir que va a suceder. ¿Sí? ¿Por qué? Porque si algo me molesta, pues es más sencillo que tú lo cambies. A que yo lo trabaje y yo termine por aceptar cosas que no puedo cambiar. Ojo, no quiero decir que todo voy a decir qué padre que está pasando, qué felicidad que esto suceda. Pero si hay cosas que posiblemente tu pareja no sean tan trascendentales, que no sean como que afecte tus valores, pero ahí estás. Por ejemplo, cosas tan sencillas como es que no me gusta
0: que deje tirada la toalla en el baño.
1: Que deje tirada, sí. Entonces, tantos años insistiendo y que va haciendo que cause insatisfacción, ¿sí? Ojo, no quiere decir que no sería el mundo mejor si no pusiera la toalla donde debe de ir, pero no porque yo quiera que algo suceda va a terminar pasando, ¿sí? Entonces sí es importante tener en cuenta eso, que la parte del cambio tiene que venir de uno, ¿sí?
0: El cambio tiene que venir en mí, o me adapto o me amargo, o sea, a ver, así es. Toda la vida, desde que era niño, tiraba la toalla y la dejaba mojada y dejaba el lavabo sin... Yo soy obsesivo en eso. Claro. Que uso el lavabo hasta los del avión y te juro que agarro una toallita seca y quito el agua es que salpiqué y lo tiro. Lo dejo como me gustaría encontrarlo, pero no toda la gente es así.
1: No toda la gente
0: va a ser... que te metes al baño del avión y están los miados ahí.
1: Exactamente.
0: Y ni siquiera le bajó ni nada. Digo, qué gente tan cochina y tan mugrosa. Pero hay que entender que hay gente que no sabe dónde está el botoncito para que se vaya
1: eso. Picarle para que se vaya, sí.
0: A veces hay que ser un poquito más sensibles.
1: Sí,
0: pero...
1: y lo otro es eso. O sea, no quiere decir que no hables con tu pareja para buscar que haya acuerdos, cambiar cosas. Pero aquí yo hablo de las cosas que tú dices. Oye, yo ya llevo tiempo insistiendo y no cambia. O hay de dos. O me adapto o digo, esto no va conmigo y me voy. Y ahí es donde tienes que empezar a poner prioridades, ¿sí? Por ejemplo, a lo mejor puedo aceptar que la ropa sucia no la ponga donde quiero, pero no puedo aceptar un problema de drogadicción, ¿sí? Entonces, es donde tienes que ver qué va con tus valores, qué va con lo que quieres de la pareja. Y estarte enfocando solamente en lo que no te gusta, pues va haciendo como los caballitos, que vas teniendo una visión de túnel. Entonces, solamente vas entrenando tu mente a que encuentre los defectos, ¿sí? Y no sé si te ha pasado que cuando uno está de malas, uno está muy desgastado, fijándose en lo negativo, todo parece que todo sale mal ese día, ¿sí?
0: Claro.
1: Entonces, cuando pasa eso en tu relación y estás viendo solo los defectos, te haces experto en encontrarlos, ¿sí? Ay, faltó
0: en un
1: esto.
0: Un ratito.
1: ¿Sí?
0: Carlos Augusto, a ver, tú me vas a decir, como experto en pareja, tantos años atendiendo a parejas a que se reconcilien, a que mejoren o a que tomen decisiones de separación, porque
1: así
0: también
1: es
0: parte de una terapia tuya, ¿verdad?
1: Así es.
0: A ver, se quita lo tomador.
1: Depende, sí. Y una vez más, va a depender de que la persona que toma quiera, ¿sí? Es por eso que si la persona no quiere cambiar eso, no lo ve como ni siquiera un problema, no vas
0: nunca
1: a poderlo cambiar. ¿Sí?
0: Listo. Lo flojo, lo arrastrado, no le gusta chambear y no le gusta, es muy arrastrado desde que lo conociste.
1: Claro.
0: Estaba todo el santo día echado ahí el de domingo, mamá, vamos al cine. Oh. Bueno, vamos a caminar allá afuera. Oh. Bueno, vamos a sentarnos para todo. Flojo, ¿se quita lo flojo?
1: Posiblemente vaya a ser algo que no vaya a cambiar, pero... tienes que ver si la persona termina por hacer cosas por complacerte. Es decir, a lo mejor, como dices, no me gusta salir a caminar, pero lo hago porque me lo pides, ¿sí?
0: Pero va de malas.
1: Pero va de malas, ¿sí?
0: No, entonces, mejor voy solo.
1: Entonces tienes que ver si eso es algo que quieres en tu relación. O dices, ¿sabes qué? Mejor cada quien tener su espacio y yo busco algo en donde podamos coincidir, ¿sí?
0: Lo amiguero.
1: Pues es una cuestión ahí que la persona tiene una habilidad. Sí, tiene una habilidad y que se le da.
0: ¿Con?
1: Es muy difícil cambiar esas cosas.
0: Claro.
1: ¿Sí?
0: Lo pirujo. Pirujo, para los que no saben lo que es en Sudamérica, es lo coqueto.
1: Lo coqueto.
0: Lo ojo alegre.
1: Sí.
0: ¿Se quita? La verdad, en tu experiencia.
1: Cualquier cosa que la persona haga constantemente, ¿sí? Es difícil de cambiar. ¿Sí?
0: Ya es hábito.
1: Ya es un hábito, ¿sí? Y más, una vez más, si la persona dice, pues es que ser ojo alegre no tiene nada de malo, el ser coqueto o salir con otras personas no tiene nada de malo mientras no se entere la persona, pues hay que ver ese pensamiento, pues es difícil cambiarlo, ¿sí? Entonces, muchas personas que vienen conmigo me dicen, es que quiero que eso cambie. Le digo, es más sencillo que tú aceptes esas cosas de tu pareja a que cambie. Ah, no las quiero aceptar. Pues entonces no es la pareja que quieres, ¿sí?
0: Y hay parejas, mujeres o hombres, mujeres sobre todo, que lo saben.
1: Uh-huh, sí.
0: Pero se hacen de la vista gorda.
1: Exacto.
0: O sea, no quieren, pues porque viven cómodos, porque viven, que haga lo que le dé su. Pero no lo andan publicando que lo saben.
1: Uh-huh. Si a ellos les funciona. Les funciona, es funcional, sí. O sea, y hay gente que tiene acuerdos, hay gente que dice, ok, está bien. El problema es, como te digo, cuando es por debajo del agua, cuando no se está diciendo, ahí pues ya no hay honestidad.
0: Claro. ¿Sí? ¿Con qué te despides, Carlos Augusto? ¿Qué le dices al público?
1: Revisa las cosas que quieres cambiar y escoge tus batallas, ¿sí? Si son cosas que dices, no pasa nada, ok, me va a costar trabajo aceptarlo, pero conviene soltarlo, adelante, ¿sí? Si es algo que perjudica tus valores, tu esencia, pues entonces no es ahí.
0: Carlos Augusto, lo encuentras en el Instagram y en todas sus plataformas digitales como Doc, D-O-C, Doc, no Duc,
1: no Duc,
0: no Duc, Doc de doctor Carlos, Carlos MX.
1: Así es.
0: Doc Carlos MX y te va a contestar. Así termina el episodio de hoy de Por el Placer de Vivir con tu amigo César Lozano. Como siempre, gracias por escucharnos. 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
1: Son las 5:54.
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